0: Independiente, pero creo que Atlético debe cuidarse porque tiene... A ver, tendría que haber usado el ingenio los dirigentes de Atlético. Jugó hoy en Rosario y podría tranquilamente haberlo programado para un sábado el partido contra Estudiantes de Río Cuarto. Se quedaba en Rosario, entrenaba allí y de paso se iba a Río Cuarto, ¿no? Pero bueno, tendrá que volver y eso en los viajes a veces hay un desgaste físico, ¿no?
1: Sin duda, sin duda. Y aparte la logística también tiene un costo, una erogación. Ahora tiro libre para Independiente. Fuera del área, vendrá en búsqueda de esa cabeza o de un cabezazo. Arias también, Fedoro. Se mira Millán. El centro vino sin problemas. La dormía y la domina Ingolotti. En lo alto de la noche descolgó la pelota con las palmas blancas. Habrá salida. Es para Atlético que está derrotando 4-0 Independiente. En un camino que empezó a construir la Méndola con dos goles. Franco Nicola apareció también para convertir el suyo. Grondo, que ya descansa en el banco de suplentes. Cuatro tantos para Independiente, para Atlético, sobre un muy flojo Independiente.
2: Final, final, Carlos.
1: Vamos al final.
2: En Copa Libertadores de América, ya el final. Platense empató frente a Coquimbo 1-1. Mientras que en Brasil, Palmeiras, de igual manera, frente a Cerro Porteño 1-1. Y lo que se viene 21-30 en Brasil también. Cruzeiro recibe la visita de Flamengo.
0: Qué bien que arrancó Palermo, Rodríguez, ojo el fin de semana.
1: Sí, señor, ojalá que aparezca, porque Boquita va a poner lo que no, lo peorcito que tiene. Si ayer fue lo mejorcito, imagínate lo que es lo peorcito, ¿no?
0: No, sin Palermo duda. ¿Le gustaría que Palermo sea técnico de Boca algún día?
1: Y le tengo fe, cariño. Ahora sé que con esta dirigencia es imposible, pero si me preguntás, sí, claramente, Kitty.
0: Claro.
1: Claramente. Hay que ver si se amolda, ¿no? Porque también este buzo no es para cualquiera. Yo sé que es un ídolo muy querido. Ahora te cuento algo que tiene que ver con la campaña del año que viene, porque Bataglia anda con un candidato de la mano. Ahora te cuento. Para que viene el rojo. A ver, trata de hacerle sombra, penumbra, 41 minutos. Ataca por la punta diestra, tiró Montiel, viene contra el arco sin problemas. Anticipa en el segundo palo y dijo Ingolotti, tranquilo, duermo yo con la pelota al lado. Recorriendo todo el césped del 1, se queda con la pelota, salida para Atlético.
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1: Bataglia camina, Kitty, con el candidato Jorge Reale de la mano. Andan en cada partido de Boca, sí, repartiendo los fixtures. Te digo que es el número puesto en caso de que Román llegue a perder la elección. Pero
0: ¿ah,
1: te
0: sí?
1: digo algo. Sí.
0: Ah, mire usted. No, si Riquelme no gana nada, se va a tener que ir.
1: Bueno, Reale siempre es un hombre que no llega a un porcentaje elevado en votación, pero sus porcentajes de voto sirven para algún candidato fuerte, acoplarse, por ejemplo, a Ibarra, tal vez, que está por el macrismo. Y hoy tiraron una bombita que, la verdad, no estuve chequeando, no me confirmaron nada, porque dijeron que tal vez la primera esposa de Diego Armando Maradona sea candidata. Te digo algo, no me confirmaron nada, una versión solamente. Televisión pura. Bueno, te digo, para tiro libre que le corresponde a Atlético, cuatro hombres parados en la barrera, es fuera del área de 10 metros, va a pegarle con Paniucci, tiró, se desvía en los Atlético Independiente, corner para Atlético, que hace todo parsimonioso, que demora porque le está ganando 4-0 Independiente, y tiro de esquina, punta izquierda.
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0: Usted también me apoya en el streaming, le digo que el streaming, ojo, en deporte, lo que hacemos, fútbol, lo que usted conoce también, Carlitos, le ganamos por goleada en vistas, en un solo día.
1: Gracias a la gente que nos está acompañando, que nos sigue.
0: Sí, señor.
1: Gracias a todos. A todos.
0: Algunos que le dicen ser número uno, no llegan ni a 50 vistas.
1: Ellos se quedan ahí solitos.
0: Bueno, y usted anda bien con San Martín, le digo, ¿no?
1: ¿En serio? Bueno.
0: Claro, usted en San Martín ya tiene K. Yo no puedo llegar a los K, pero sí le gano a los otros muchachos que hacen streaming. Y nosotros somos producto casero, ¿no? No vaya a creer que tenemos el gran estudio, las grandes cámaras, no, la motion esa que dicen, no, nada.
1: ¿Sabe que tenemos nosotros, Kitty? Corazón, alma, vida, respiramos fútbol, la pucha, ¿qué sería la vida de nuestra sin la pelota? ¿Qué sería de nosotros sin el fútbol? Me preguntaste, ¿qué mejor? ¿Qué preferís, el teatro o la pelota? Y te contesta solo. Pelota de Independiente, a ver, el rojo con Montiel, le descarga la pelota a Millán, tira al centro, la pelota que abandona el arco, se va por encima, abandona los dominios del campo, se pierde antes de que llegue al techo. Ahora saque de arco para Atlético Tucumán, 45, veremos cuántos más se van a jugar. Atlético le gana Independiente 4-0, se mete en cuartos de final de Copa Argentina.
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1: Y ahí está la otra clave, gracias a todos los que nos acompañan, a Gonzalo Monteros, a todos los que confían en este producto. Tendrá que pegarle Ingolotti, se terminará esta historia, que yo le dijo apure que lo termino, le pega Ingolotti y se terminó, sí, final, se terminó la historia. Atlético sigue incrementando el nivel futbolístico, sigue escalando y dejando peldaños históricos en el fútbol que recorre. Acaba de derrotar, pero por paliza, Independiente 4-0, la Méndola marcó en dos ocasiones, apareció también Brondo y también termina convirtiendo su gol el número 10, Franco Nicola. 4-0 Atlético sobre Independiente en octavos de final. Se abrazan los protagonistas, llorando, quebrados en un llanto. Viene Godoy a mirarlo a Renzo a los ojos. Independiente mira el centro de campo. Los hinchas los repudian. Los de Atlético en lo alto de la bandeja, donde estaba Mele, cantan, muestran los trapos. Atlético ha derrotado a Independiente. Es lugar donde tendrá que exponerse, justamente en el centro del campo, los besos y los abrazos. En alto, Atlético. Che, Atlético, cuartos de final, allá vamos.
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1: Se ha terminado este partido, se abrazan los de Atlético. Independiente todavía no quiere arrimarse, porque tiene que salir por donde está justamente la mayoría de sus hinchas, y allí hacen cola para insultarlos. Triste derrota, presente negativo, pero hoy el hincha de Atlético se queda con lo que hizo su equipo. Dio muestra de carácter, lo capitalizó en fútbol y después en goles. Se va ancho Atlético, ha hecho lo que tenía que hacer, tranquilo y en paz. Y el hincha feliz, porque Atlético hoy clavó 4 goles. Kitty,
0: sí, señor.
1: Esto, se van contra los jugadores, contra los hinchas, a felicitar y a festejar con ellos los futbolistas.
0: No, sin duda, seguramente algunos que viven en Rosario y otros que viven en Buenos Aires se trasladaron hasta allí, y otros tantos de Tucumán. Evidentemente, los jugadores de Atlético hacen conciencia el gran esfuerzo que hicieron y le han regalado un rotundo triunfo que alimenta las aspiraciones de poder seguir en la Copa Argentina y también de poder revertir el mal resultado que sacó el fin de semana aquí en Tucumán y que de alguna manera hoy le propinó una goleada a un Independiente, y esto va a quedar en la historia porque siempre hubo una rispidez entre Independiente de aquel antecedente de la Copa Libertadores de América, que fueron a una discusión y le terminó dando la posibilidad a Atlético de jugar un repechaje y que después se metió en fase de grupo y llegó hasta cuartos de final. Así que satisfactorio hoy lo de Atlético, pero tendrá que mejorar un poco en el fútbol de primera división.
1: Correcto, y eso se tiene que traducir rápidamente, porque lo necesita Atlético. Bien, se abraza, festejo de Tesuri, celebraron ya con los hinchas, dándole rédito al esfuerzo que han hecho para llegarse al estadio Marcelo Bielsa, y los hinchas están felices. ¡Tipones! 4 goles vieron y celebraron en lo alto. Bien, señores, vamos cerrando desde el estadio Marcelo Bielsa. Con bajas temperaturas nos iremos, con una humedad que acompaña y que promete un poquito de lluviecita. se termina la historia. Atlético a los cuartos de final de la Copa Argentina y a la espera de Estudiantes en Río Cuarto en el próximo lunes, por supuesto, transmisión de esta casa.
0: Buen regreso, Carlito.
1: Sí.
0: Buen regreso y muy buen laburo, como siempre.
1: Gracias, querido Kitty, abrazo enorme. Cierra el maestro Kitty Jiménez y Rudy González, el número uno, junto a José María Jiménez de los comandos técnicos. Un genio, abrazo gigante.
2: Gracias, Carlito Rodríguez, excelente trabajo, excelente relato. Nos volveremos a encontrar, Dios mediante, si así el Señor lo permite, el próximo fin de semana. Aquí en el Jardín de la República, va a jugar en el Fortín de la Ciudadela, San Martín frente a Deportivo Madryn, y allí estaremos también con la transmisión de este gran encuentro. Y el lunes, también te recuerdo, 14 horas, 14:30, allí en Río Cuarto, provincia de Córdoba, Atlético Tucumán va a visitar a Estudiantes de Río Cuarto. Solamente nos queda despedirnos. Será hasta otro momento. Chau, gracias.

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que enciendan y apaguen siempre las luces de la heredad. 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

mi hermano y Pocho Jiménez, mi amigo, en la magia del camino que cruza mi corazón, les dedico esta canción.

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Todas las voces, todas. Hola, hola, hola, hola, hola, hola, Tucumán. Me dejaron una cámara justo en diagonal y no lo veo, Carlitos, así que bueno. Hola, hola, hola, hola, hola, Tucumán. Buenos días, Argentina, y el fuerte abrazo ramadeño para todo el mundo. Aquí estamos con ganas, con fuerza, con fe, con esperanza, con alegría. Nos levantamos románticos con Carlitos y nos quedamos escuchando ese tema interpretado por Luciano Pereira, un autor tucumano, ¿sabía? Ese tema es del Paz Martínez, es el tema del Paz Martínez, donde hubo fuego, cenizas quedan. Ahora, me decía un abogado amigo, está bien, dice, donde hubo fuego, cenizas quedan, pero ¿de qué te sirven las cenizas frías? No sirven de nada. Tendría que haber quedado una brasita, alguna cosa. Así que bueno, ahí está, arrancando esta jornada, contentos, felices, 7 grados la temperatura en este momento en la provincia de Tucumán, un leve ascenso con respecto a la jornada de ayer. Así que bueno, felices de arrancar esta jornada junto a ustedes, queridos amigos. Amigos, la operación técnica, la puesta a punto de Carlitos María, la dirección general del señor Nito Arrieta, la asistencia de Juan Galo, mi nombre Néstor Díaz, un fuerte abrazo ramadeño para todos. Nos acompañan en la ramada Lalo Díaz a través de FM Identidad 107.5, en Alderetes Sergio Enrique Sánchez, ya llevamos 4 días, no apareció Sergio con su informe, Luis Zapata desde la legislatura tucumana. Así que bueno, ahí tenemos algunos de los amigos que están colaborando. El negro Alberto Infante nos llamó desde Alberdi. Hoy lo vamos a llamar a ver qué, cómo andan las cosas por Alberdi. Ya deben estar todos politiqueándose ahí. Así que bueno, vamos a ver si podemos llamarlo para que nos cuente cómo están las cosas allí en esa zona. Néstor Díaz es mi nombre. Un fuerte abrazo ramadeño para todos. Gracias por estar del otro lado. Gracias por acompañarnos. Felices de arrancar esta jornada. Como les decía, contentos. Vamos a ponerle un poco de pila, un poco de fe, un poco de ganas para hacer más llevadera esta vida. Habilitamos rápidamente el 3813-379-538, la vía de comunicación, 3813-379-538. Debe estar contenta mi amiga Miriam Gorosito, porque arrancamos el programa con Luciano Pereira. Vamos a tener, creo, a Luciano Pereira cerquita y a la mano muy pronto y sin costo adicional, ¿no? Así que bueno, vamos a, sin costo, costo cero, ya te voy a contar más detalles una vez que tenga alguna confirmación. Así que solo es un adelanto, nada más de esto que se llama Todas las Voces en Palabra Argentina. www.radio1lafolk.com. Podés seguirnos en todo el planeta y alrededores. También estamos a través del streaming, estamos en YouTube. Pones Radio 1 La Folk, directamente le das me gusta, te suscribís, no pesa nada, no gasta nada, no consume nada y tenés esta carita allí en la cámara. Después viene Nito, ahí sí, a las 9 ya viene la reina, ahí sí ya podés ver tranquilo porque está Paola Arrieta a esa hora. Hecha la presentación, Carlitos, si le parece, vamos a arrancar con materia informativa porque tenemos un montón de novedades para contarte. Hoy se va a conocer el índice de inflación, el índice que cada vez la gente le cree menos, sobre todo cuando es bajo, ¿no? Van en caminos paralelos el índice que nos notifica el INDEC y el índice real, la heladera, como dijo un adolescente que fue a votar. Dejen de mirar las redes sociales y vean la heladera, dijo la adolescente de 16 años que votaba por primera vez en Santiago del Estero. Bueno, hoy se va a conocer el índice de inflación. Recordemos que ya se conoció el adelanto que da las consultoras en Buenos Aires, en la capital federal, y había dado un 2,9%. Pero el índice oficial del INDEC se conocerá en la jornada de hoy. Hay quienes dicen, el ministro dijo ayer en Córdoba que sería del 1,9%, del 2%, pero hay quienes dicen que va a superar el 2%. ¿Tendrán en cuenta la boleta de la luz en ese cálculo que se hace del índice? Bueno, los relevamientos dicen que sería el 2,1% en promedio la inflación del mes de julio, ¿no? Así que bueno, vamos a ver qué pasa con esto y cuánto va a incidir. Vos dirás, no, pero yo lo mismo voy al súper y me cobran lo que me cobran. Claro, tiene que ver con el aumento de los jubilados, tiene que ver con los porcentajes en alquileres, sobre todo con la nueva ley de alquileres. Entonces, por ello es que es importante este numerito que vamos a tener a partir de la jornada de hoy. Normalmente se va entre las 15 y 16 horas aproximadamente, se pone en tapete este informe.
en las noticias locales, perdón, Haldo y Rosana Chala inaugurarán el mercado de la ciudad. El acto se llevará a cabo, así que circular con precaución por la zona, esquivala en Avenida Sarmiento 1247 a partir de las 10 de la mañana acá en la capital tucumana. Osvaldo Haldo y Rosana Chala inaugurarán el mercado de la ciudad y allí se podrán apreciar los trabajos que se llevaron a cabo y la puesta a punto, la puesta en valor de este tradicional edificio de la capital tucumana. Dicen, lo cual es improbable, casi todos lo dan por hecho, que en ese acto Rosana Chala lanzaría su candidatura a la reelección. Hay expectativa porque esto venía demorando en tomar una decisión la intendenta Rosana Chala y en este acto sería su lanzamiento para la reelección. Por otro lado, y hablando de política y la actividad gubernamental, el gobernador Osvaldo Haldo encabezó una reunión con la plana mayor de la Policía de Tucumán, donde también participaron los directivos de los institutos penales de la provincia de Tucumán. En el encuentro, bueno, se habló también, lo adelantamos acá, sobre lo que tiene que ver con las amenazas, con las ventajas que tienen los presos en las cárceles. Montó en cólera el gobernador con respecto a institutos penales, pidió que los integrantes del clan Caro sean trasladados de inmediato a Benjamín Paz e inició las negociaciones para que, al ser causas de narcotráfico, sean trasladados al sur del país a cárceles federales, ya que, recordemos, adelantábamos acá que habían amenazado a otro preso solicitándole $25,000 y un vehículo para evitar que lo mataran, así ni más ni menos, a través de llamadas telefónicas. Pidió Haldo que se tomen mayores medidas y alertó sobre la situación que se vive en institutos penales de la provincia de Tucumán. Así que el servicio penitenciario y el equipo del Ministerio de Seguridad están en la mira del gobernador por el tema de las ventajas que tienen los presos en las cárceles tucumanas. 381-3379-538, la vía de comunicación. Gracias a los amigos que ya están mandando sus mensajes. Ganó Atlético, Carlitos, goleada 4-0 Independiente, que jugó solo Atlético, tan mal está Independiente. 4-0 fue el triunfo de Atlético Tucumán, fue transmisión de nuestra casa, estuve escuchándolo atentamente al Kit y a todo el equipo ayer de la Deportiva en nuestra casa. 4-0 fue el triunfo de Atlético Tucumán sobre Independiente por la Copa Argentina. El equipo dirigido por Falcioni hizo un partido perfecto, dicen los periodistas deportivos que saben. El Améndola marcó dos tantos y tuvo una noche soñada. Brondo y Nicola completaron la goleada y el Decano vuelve a estar entre los 8 mejores después de 9 años. Así que buena alegría para los hinchas de Atlético en la jornada de hoy. 4-0 sobre Independiente de Avellaneda. Mensajes de la gente, Carlitos, al 381-3379-538. Buenos días, Ramanito y Carlitos. Buena jornada y buen programa, dice el 938. Creo que es buen día, bella dama. Ayer la extrañamos, el pelado Pitru. Así que bueno, le mandamos un saludo, pelado querido. Gracias por estar del otro lado. Por acá nos mandan. ¿Qué pasó? No se están registrando los mensajes. Bueno, por acá nos mandan un video. Dice: buenas, buenas. Pase este tema. Dice: se alcanza a ver ahí algo. No sé de qué se trata. Ya lo vamos a buscar. Buenas y bendecido día. 2 grados en el Chañar City, cariños, dice. Me parece que esta es mi amiga, así, Eli Silman. Mariana, querida, un beso enorme. Gracias a vos por estar del otro lado. Alguna cuestión tecnológica tiene esto, no me aparece en la agenda. No me está apareciendo los registros, pero bueno, ahí está. Vamos a usar el clásico teléfono original. Así que bueno, ahí está. Ahora sí, el amigo Pitruccello nos dice 6 grados en Lules. Un saludo muy especial, buen programa. Gracias a vos, querido amigo. Marianita en el Chañar, 6 grados la temperatura. Y por acá nos piden un tema que el gordo pie que nos está mandando. Ahora sí se aclaró el asunto. Nos manda un videito, ya lo vamos a buscar. Ya lo vamos a buscar, querido amigo. Gracias por estar del otro lado. Gracias por acompañarnos. 7 grados la temperatura en este momento en la provincia del Tucumán. 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
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Vamos a contarte más información para este jueves. Ya falta fin de semana y se viene un fin de semana largo. Nosotros nos vamos a tomar el lunes como corresponde, porque hay que ser respetuosos de la memoria del general José de San Martín. El Norte Grande reclamó por gas, energía y previsión por El Niño. No, El Niño Busto es otro. Los mandatarios se reunieron en posadas para avanzar sobre temas estratégicos para el NOA y NEA, con eje en las políticas necesarias para sostener el crecimiento de la región. Estamos hablando de los gobernadores que se reunieron ayer en posadas. 10 gobernadores del norte reclamaron tarifas diferenciales para las zonas cálidas, electrodependientes e infraestructura para resolver la falta de gas en el marco de la 24ª Asamblea de Gobernadores del Norte Grande Argentino. Ahí estuvo también presente el jefe de Gabinete Nacional, Diego Santilli. Un detalle: se abordó el tema que tiene que ver con el efecto, el fenómeno climático, este llamado El Niño, y las previsiones que deberían, aclaro, pongo en potencial, deberían llevarse a cabo. Esto cuesta plata, cuesta mucho dinero y se necesita. Y a las obras hay que hacerlas. Estamos a mediados de agosto y todo indica que vamos a tener un verano complicado, y antes del verano la primavera va a ser complicada con las lluvias, con las aguas, con los fenómenos climáticos, con El Niño. Así que a hacer.

ser complicada con las lluvias, con las aguas, con los fenómenos climáticos, con el niño, así que a hacer yo no lo cuentes, directamente la primera semana de mayo se va a votar, así que pónganse las pilas, estamos en agosto y después no digan que no te avisé, como dice Sergio Sánchez, no diga que no te avisé, a ponerse a trabajar. Así que bueno, ahí estuvieron los gobernadores del norte reunidos con el jefe de gabinete, con Diego Santilli, y esperemos que esto traiga beneficios para las provincias. 381-3379-538. ¿Qué dice mi amigo Luis Nieva? Pide un tema, pero no alcanzo a leer. No sé qué pasa con la computadora. Me aparece Luis Nieva, pero no me aparece qué tema es el que está pidiendo. Así que, buen día, Néstor y Nito. Bellavista, muy frío, dice. Feliz jueves. Gracias, Luis Nieva. Nito, hoy espero un tema, pero ahí hace algo la computadora y no alcanzo a leer qué es lo que dice el tema que pide Luis Nieva. Alguna cuestión. Isabel, ¿qué dice Isabel? A ver, buenos días. Después de tanto tiempo no se los escuchaba y se los extrañó mucho. Mi esposo, que todos los días al venir en su auto a su trabajo, me contaba que no se los escuchaba. Hoy tengo la suerte, los estamos escuchando. Me vine a Simoca juntos a hacer un trámite. Muy frío, pero debía venirme. Linda voz, gracias, querida Isabel. Un beso enorme. Un beso, Isabel, para tu esposo también. No me pusiste el nombre de tu esposo, Isa. Allí lo saludamos como corresponde a nuestro querido amigo. ¿Por dónde anda? ¿Por la 157 rumbo a Simoca? Cuéntenme, como decía un amigo. El profe Lucas nos dice que en Tafí Viejo, Carlitos, está haciendo 5 grados. 5 grados en la zona de Tafí Viejo. Bueno, buenos días, amigo. Muchas gracias. Perdón. La vejez no llega sola, Isabel, no llega sola, Luis, no llega sola, profe Lucas. Así que bueno, ya de a poco vamos a ir terminando la recuperación. Para el amigo Juan, así se llama el esposo de Isabel, están por la zona de la ruta 157. 381-3379-538, algún título más. Lamentablemente, en la jornada de ayer hubo un accidente de tránsito sobre Avenida Juan B. Justo que terminó con la vida de una persona, dos motocicletas y una camioneta colisionaron, tuvieron impacto en la zona de Avenida Juan B. Justo y lamentablemente perdió la vida una persona, así que bueno, y es el accidente diario, el accidente de todos los días, y lamentablemente se va perdiendo vidas, ya sea por imprudencia, no sé cuál es el caso en este, ¿no? Lógicamente no estamos hablando puntualmente de este caso que estamos contando, pero muchas veces tiene que ver la imprudencia, tiene que ver el apuro, tiene que ver la falta de luces, tiene que ver la falta de cascos, tiene que ver el celular. Ayer voy a contar una anécdota, como dice mi amigo Johnny Aragón, de paso le mando un saludo, no sé la vida de Johnny. Tuve que frenar zona de banda del río Salí, camino una calle paralela a la ex ruta 9, un motociclista iba directamente agachado mirando el celular. Giró de nuevo, aparentemente le mandaron un mensaje o era un moto Uber, no tenía ningún casco, puede haber sido también un particular. Giró sin mirar, nunca levantó la cabeza del celular, giró en U, hizo una maniobra, volvió a hacer otro giro sin mirar el entorno. Estaba absolutamente el tipo metido en el celular. Por suerte, uno ya veterano maneja tranquilo, sin apuro, atento, porque sabemos el entorno que tenemos en el tránsito tucumano. Frené, esperé que el señor dejara de mirar el celular y se fue. Nunca levantó la cabeza del celular. Después terminan, como este señor, en el asfalto y los parientes doliéndose de la pobre víctima, cuando puede evitarse ese tipo de cosas. Si te llega un mensaje, tírate a la orilla, para 2 segundos, fíjate si es importante. Y si no, te vas a enterar cuando llegues a destino cuál era el mensaje, cuál es la necesidad de ir viendo el TikTok, de ir boludeando, perdón por la expresión tan fina, de ir boludeando con el celular en la motocicleta. Con una mano manejan y con la otra van mirando el celular. Bien, la tranquilidad de la tarde se vio abruptamente interrumpida a las 14:30 de este miércoles por un siniestro vial en el cruce de la avenida Juan B. Justo con calle Delfín Gallo en la zona norte de San Miguel de Tucumán. Uno de los motociclistas identificados
identificado como Luciano Gabriel González, que conducía una Kawasaki Z400, falleció en el lugar como consecuencia de las heridas producidas por el choque. En tanto, el conductor de una Zanella 110 sufrió lesiones de consideración y fue trasladado al Hospital Centro

de salud. También participó en el incidente un automóvil, un utilitario Renault Berlingo. Así que bueno, lamentablemente una persona falleció en la jornada de ayer en la avenida Juan B. Justo en los accidentes diarios que ocurren en el tránsito tucumano. 381-3379-538. Hola amigo ramadeño, tanto tiempo, dice Beto Paiva. Hola Beto querido, un abrazo enorme para vos. Gracias amigo por estar del otro lado. Gracias por acompañarnos como siempre. Un abrazo enorme. Vamos saludando a los amiguitos que están rumbo a la escuela. Vamos saludando, arrancamos con Farid Handar, que viene de la zona de San Andrés rumbo a su escuela, va con los papis seguramente en viaje. Le mandamos un cariño enorme. También para el Chano, el popular Chano, le mandamos un cariño enorme. Me alegra mucho que desayuna, ve, hombrecito, sale fuerte, con ganas, y por supuesto se lleva el premio, el billete que le da el abuelo, pero desayuna todas las mañanas, toma toda la leche y sale rumbo a la escuela mi amigo el Chano. Le mandamos un saludo. Para Mía también un beso enorme, que van rumbo a la escuela. El Unquito también, todas las mañanas, no sé si ya estará en viaje porque se enoja, claro, a veces en el fragor de la noticia, hasta que llega Nito, nos acomodamos y olvidamos saludarlo. Así que bueno, para el Unquito le mandamos un saludo rumbo a su jardín de infantes, para las docentes también, para nuestra amiga Miriam Gorosito y sus amigas, no sé si estarán trabajando las chicas, le perdimos el rastro todo este tiempo que estuvimos de retirados. Así que bueno, un saludo muy especial para Mer, también el saludo muy especial. Gracias querida amiga, todos los amigos que están y amigas que están yendo rumbo a sus escuelas, cuéntenos cómo está la ruta, cómo está el viaje, cómo están comenzando su jornada. Vamos a hacerle un regalo a todas las docentes, a los docentes, a los camioneros, a los taxistas, a los colectiveros, a los que transportan en los utilitarios, la mercadería, a los panaderos también. ¿Le parece si les regalamos un matecito completo, Carlitos, en el programa? ¿A cómo estamos hoy? ¿A 13? Es jueves, vamos a sortearlo el viernes de la semana que viene, así tienen tiempo todos de participar. Así que bueno, Martín Mates, Martín Barraza, ve preparando un matecito que diga todas las voces en palabra argentina, yo me hago cargo del costo. No, dice Nito, ¿cómo no? Yo me hago cargo, dice Nito. Ah, bueno, si Nito se hace cargo, no hay problema. Que diga todas las voces, que diga Nito, Néstor, fíjate, Martín, hace un matecito bonito. Le vamos a regalar el viernes de la otra semana a todos los amigos oyentes, a los que escuchan este programa. Si ponen Panchito Pérez, si ponen Paola, si ponen Alberto Reina, nada. No, los que escuchan todas las voces en palabra argentina, les vamos a regalar un matecito bonito, muy bien hecho, de mi amigo Martín Mates, de Martín Barraza. Así que pueden comenzar a participar ya. En este momento pueden mandar. No hace falta que manden cosas, sencillamente participan todos los y ya están participando. Así que bueno, prepárenme, ya tenemos el sorteo, ya lo endeudamos a Nito. Vamos a arrancar. Hola, buen día, maestro Néstor, don Nito, excelente jueves. Gracias por volver. Yo en mi taxi, como siempre, saludos, amigo. Gracias, Efraín Luis Navarro. Me encanta el nombre de taxista que tiene Efraín. Te mando un abrazo, querido Efraín, un abrazo enorme. Último mensaje, bueno, nos manda algunos audios. Algunos audios nos manda Isabel, ya lo vamos a escuchar. Agradecer por la vida, tener trabajo y yo una miseria de jubilación. ¿Qué tal? Vivan los políticos, ganan tanta plata para el bolsillito de ellos, dice Isabel. Gracias, Isa, querida. Un beso enorme. Listo, ponemos música. 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

0: Gracias, gracias, querido Carlitos. Qué lindo, como dice el amigo de Kitty. Aquí estamos disfrutando. ¿Cómo le gusta meter los dedos en la llaga, no? 381-3379-538, la vía de comunicación. Ya se viene la Circus Peñas, ya se viene la fiesta de la empanada, ya se viene la Mega del Recuerdo. Homenaje a mamá, prepárate. Tenemos un montón de actividades para contarte, pero va a ser cuando llegue él, el que suene esta cortina. A ver. Viene, tranquilo, está acomodando las cámaras, se está peinando, tiene una tijerita, se recorta el bigote, ahí, ¿viste esa tijerita chiquitita? Como la tijerita china, ¿se acuerda? Que la doblaba, bueno, con esa se recorta el bigote y suena la cortina.
1: Se llena el escenario de luz y color.
0: Más matador que nunca. ¿Cómo le va, Don Nito?
2: ¿Cómo anda usted? Buen día. Che, qué lindo volver a sentir los bajos en el retorno, en el micrófono. ¿Qué ha pasado sin tu tucu, tucu, tucu? Qué hermoso.
0: No me lo pique.
2: Qué hermoso. La verdad.
0: 4 días venimos a hacer el kilómetro.
2: Bueno, ayer cambiaron la consola, o sea que está bien, está perfecto.
0: Con razón me estoy escuchando como si hablara bien.
2: Sí, qué lindo volver a escucharse así. Señores, buenos días. Qué linda mañana en nuestra provincia de Tucumán. Nosotros hablamos de la capital que ha amanecido, como decían antes, ¿se acuerda? Totalmente limpito.
0: Sí.
2: Limpito el cielo y hace frío.
0: Vamos a tener solcito en la jornada de hoy.
2: El sol ya estaba anunciado, el sol, por supuesto. Claro.
0: Samás.
2: Ahora lo que yo no. A ver, no logro entender por qué a algunos les da 6 grados, a otros 4, a otros 5, qué sé yo. En fin, 6 grados, dice. Así marca el canal del tiempo, que es el canal más, vendría a ser el más certero, el más original, el que todo el mundo mira. 6 grados hoy a la mañana, qué bárbaro. Y hasta ahora siempre a las 8 de la mañana, 7 de la mañana, es cuando más frío hace.
0: Claro.
2: ¿No? No sé por qué.
0: ¿Tiene usted alguna cuestión que tiene que ver con la zona también? Zona baja, zona alta, zona de llanura, zona pedemontana.
2: Asfalto también, en algunos sectores.
0: Tiene mucho que ver, ¿no?
2: Así claro.
0: Que, Nito, tenemos, si le
2: qué
0: parece.
2: Lindo tema, por Dios.
0: ¿Pasó el coche de carrera ayer o no?
2: No pasé coche de carrera, no tuve tiempo.
0: No tuvo tiempo.
2: Porque me quedé a ver mensajes, a leer los mensajes.
0: Le desactivo la granada y le dejo.
2: Lo que yo siempre trato es de no dejar los mensajes de la gente, porque se toman el trabajo, qué sé yo. Y hay veces que le digo a la Paulita que lea los mensajes, los que quedan, porque si no. Quedamos mal, la gente se toma el trabajo de enviar un mensaje
0: todo gusto,
2: y hay que hacerlo.
0: Tiene que decirle no, arréglate
2: vos
0: supuesto,
2: con tu mensaje. No.
0: Tranquilamente,
2: es otro
0: programa.
2: Está todo bien.
0: Escuche los iracundos, dicen que el sol en el invierno muy temprano ya se irá.
2: Sí. Qué hermosa música para esta hora de la mañana. Cuántas personas estarán recordando sus bailes de ayer, sus salidas, sus enamoramientos.
0: Yo escuchaba
2: qué linda música
0: los
2: aquella.
0: Los iracundos en cassette.
2: No, bueno, nosotros también, ¿no? Primero en disco, después en cassette.
0: Yo no llegué al disco, yo ya
2: no,
0: soy de la
2: generación. No, no se haga el pendejo, Rama. Qué lindo escuchar música en disco. Yo tengo un disco, un aparato.
0: ¿Le compro los discos a Marino al final o no?
2: No le compré los discos a Marino. Mire, le tengo una deuda con él. Sí, la verdad, tengo una deuda. Lo que pasa es que no tuve tiempo. Le digo la verdad, ni siquiera tuve tiempo de ir a verlo.
0: Santa Cachucha ya dijo
2: la frase,
0: Carlitos.
2: Pero bueno, sí. Es una deuda pendiente que tengo con Marino de ir a comprarle los discos
0: bueno,
2: de pasta.
0: Nieva, nos ponemos al día con los mensajes. Efraín Luis Navarro, taxista.
2: Sí.
0: Nos escucha todas las mañanas. Dice:
2: hincha Atlético Tucumán.
0: Qué tango, maestro. Por Dios, no creo.
2: Tango,
0: si es taxista,
2: tango,
0: pero viejo es tipo
2: no,
0: macho.
2: Hincha
0: de San Martín.
2: No, la mayoría son hinchas Atlético, los taxistas.
0: Mire. Es más, voy a entrar.
2: Hincha Atlético, algunos de Racing.
0: Fíjese, yo lo acabo de agendar a Efraín Luis Navarro, taxista, ahí en su computadora. Fíjese ahí en su computadora, en el WhatsApp, y ingrese en la foto de perfil de Efraín.
2: A ver, ¿qué pasa con la foto de perfil de Efraín?
0: ¿Qué tango, por Dios, dice Efraín? ¿Cómo se llama el tango que salió, Carlitos? Se me hizo una laguna.
2: Nada debo agradecerte, mano a mano hemos quedado.
0: Venía escuchando. Interpretado por Julio Sosa.
2: Sí,
0: tremendo. Rafael, te escucho todos los días. Excelente programa. Rafael Gijena de El Sacrificio. Participando por el mate. Mensajes ya están participando por el sorteo del mate. Beto Paiva dice, hola, buen día, amigo Rama. Acabo de llegar al predio de Atlético, hablando de frío justamente. Traje a mi hijo al entrenamiento, está un poco fresco, dice. Gracias, Beto Paiva. No, se lució Atlético anoche, ¿no? Se lució Atlético anoche, así que queda descartado el tema del frío, hoy al menos.
2: Escucha un poquito, levanta la cortina, mira el folclore que se viene.

0: Tamara. Tiene un.
1: No, no,
0: tiene uno, un aire a Tamara. Tamara.
1: Qué lindo, folclore, señores. Folclore de los años 40, 50. No lo sé, no lo sé. Ya el operador nos va a cantar porque, bueno, hay tantos jovencitos.
0: Dígame si no tiene un aire a Tamara.
1: Sí, sí. ¿Sabe quién es?
0: ¿Quién?
1: Una santiagueña de hace muchísimos años, cantora. Sí, señor, Luisa Galván. Aumentale un poquito, déjalo, déjalo.
0: Qué carácter.
1: Ya sacó. Bueno, bueno, no importa, después la ponemos, después la ponemos. Sí, qué cantora con ese tema. Luisa Galván, cantora vieja de allá, de Santiago del Estero. Hace muchos años que canta, en muchos festivales, por supuesto. Acá se la conoce poco a Luisa, pero en Santiago, la gente de Santiago la conoce bien, de hace muchos años.
0: Hablando del apellido Galván, déjeme un saludo a Chente Galván, ¿se acuerda? Famoso locutor de LB12, le mandamos un cariño a Chente. Me mandó un libro sobre mitos,

0: del noroeste argentino, registrado en el año 84, 85.
1: Wow.
0: Donde, bueno, además está contenido el familiar, entre otros seres mitológicos de nuestro noroeste argentino.
1: 40 años el libro.
0: 50, casi.
1: Casi 50.
0: Sí, casi 50. Así que gracias, Chente. Y para Facundo, su hijo, también un cariño enorme.
1: Qué lindo. Veo, acá yo tengo todos los mensajes en verde, que todos no se leyeron.
0: Sí,
1: todos
0: se leyeron. Usted es el que viene.
1: O sea, yo no.
0: Sí, capaz que la máquina. Están hoy
1: deben estar medio enloquecidas.
0: Le mandamos un beso a Natalia, que nos está escuchando. No tengo conexión, Carlitos. Le voy a dar una patada a la compu para que se active.
1: Sí, hay que decirle al señor Facebook que este tema son nuestros originales,
0: claro,
1: ¿no?
0: Que los no temas lo manejo.
1: Todas las voces, todas, si no, no van a. Sí, no van a querer. Claro. Bien.
0: Déjeme mandarle, bueno, un beso a nuestra nueva.
1: Contento,
0: colega.
1: Atlético Tucumán ganó, sí, 4-0. Qué lindo. ¿Lo disfrutó los goles uno por uno?
0: Sí, no se da una idea. Lo escuché de punta a punta al partido en la transmisión.
1: Ah,
0: de la
1: lo escuchó
0: radio.
1: El partido,
0: sí,
1: la,
0: sí,
1: transmisión,
0: no se da una
1: de la
0: idea,
1: radio.
0: Sí, imagínese. Estaba viendo Los Invasores en el Palomar TV. Buenos días, ya estamos en Duplex, dice Lalo. Y tenemos una nueva colega, Nito. Ya le voy a mandar las fotos para que las pueda subir Paola. Está Emma en la radio, está operando, está hablando, está manejando toda la radio.
1: Ale, pucha.
0: La nieta de Lalo, así que bueno, le mandamos un beso a Emma, que nos está escuchando. Voy a proceder, como en los viejos tiempos, a utilizar el teléfono viejo para poder trabajar.
1: Bien.
0: No, Nito, todos esos mensajes,
1: sí,
0: no están leídos. No están leídos,
1: no
0: son
1: están
0: mensajes
1: leídos.
0: De la gente que está mandando, están participando por el mate, están participando por el programa. Porque le cuento, usted venía escuchándolo a Marcelo Cortés en LB7,
1: no, en LB12. No, venía escuchando usted que hablaba y
0: me
1: habló del Chano.
0: Chano,
1: cuando ya lo bajé al Chano, habló del Chano, o sea que...
0: Me contó el
1: es
0: Chano.
1: Es más, me dijo el Chano, ¿y el Chanito?
0: Mi abuelo venía escuchándolo, me dijo, a Marcelo Cortés en LB12.
1: No hablaron del Chanito, dice...
0: ¿Cómo se llama el que está en LB7, mi amigo? Junto a Rodrigo Páez, a...
1: No.
0: Al que
1: no
0: conduce los festivales siempre. A,
1: no, no, yo escucho.
0: Que veníamos,
1: tengo camiseta
0: que está en LB7 a la mañana ahora.
1: 3. Brasero.
0: Sí, bueno, Rubén Brasero, que viene escuchando en LB7. Todo eso me contó.
1: No. A veces hago zapping, pero casi nunca. No, siempre,
0: bueno,
1: siempre escucho.
0: Nos ponemos al día. María nos mandó
1: noticias.
0: Audio, Carlito. Nos mandó Isabel de Simoca audios. Nos mandó audios. Alguien más por acá, ya lo vamos a pasar.
1: Mire, quedé impactado ayer con la carta de Lionel Messi a su papi.
0: No me diga.
1: Uh-huh.
0: Volvió a jugar el Messi, ¿no?
1: Hoy. No, ayer, perdón. Tras la muerte de su papá, Lionel Messi volvió a jugar en el Inter de Miami. Entró en el segundo tiempo. Y bueno, fue ovacionado, por supuesto.
0: Qué lindo,
1: sí, señor.
0: Qué lindo.
1: Figura argentina. Y es nuestro, es argentino.
0: Sí, señor. Ya pasamos el mensaje de Rafael Gijena, el de Beto Paiva también. A ver, buenos días, muchachos.
1: Todos están participando por el mate.
0: Por el mate.
1: El mate de Martín
0: Mates.
1: Martín
0: Barraza, sí, señor.
1: Sí, señor.
0: Bueno, acá dice, buenos días, muchachos. Soy Darío Miguel del Transporte Programado. Mañana muy fría, 4
1: sí,
0: grados
1: sí.
0: En Monteros.
1: Enormemente
0: noticias,
1: frío.
0: Al fin, escuche bien, arreglando la ruta en Famaillá, que hoy nuevamente cortada, así que ir con tiempo y voy por ese mate, dice este querido amigo. Si puede ser la canción de Nacho y Daniel, Yo Pecador, dice nuestro querido amigo Darío Miguel del Transporte Programado. Un saludo, querido amigo. Más mensajes, don Nito, de la gente.
1: A ver, yo tengo otros títulos, señores. Sí. Una picada en plena avenida Perón terminó con una camioneta retenida. Deberían retener todas las camionetas,
0: las
1: todos los autos.
0: Las 4x4, las Samaro, que esas.
1: No, pero ¿por qué la Samaro? ¿Qué tiene contra la Samaro? Le vamos a tener que cambiar la camioneta lujosa que tiene el rama Toyota
0: con...
1: por una Amaro.
0: Claro, yo tengo un
1: Citroën. Por favor. 3CB, Nito. No, ya me encantaría, ¿no?
0: Buen
1: volver
0: día.
1: Citroën 3CB.
0: Buen día, Rama, gracias por volver. Los escucho todos los días. Soy Walter Rodríguez. Quiero ese mate, dice 435. Trabajo de Uber en San Miguel. Son mi compañía de todos los días. Me alegra volver a escucharte. Saludos, gracias, querido amigo, un abrazo enorme para vos y que tengas muchos buenos viajes, lindos viajes. Y acá
1: son muy lindos los mates, ¿no? Muy lindos, porque son los porongos, no son los porongos del norte acá.
0: Sí.
1: Son porongos correntinos.
0: Sí, dijo poronga, me acordé de Perón.
1: Porongos entrerrianos, correntinos, sí. Son litoraleños.
0: Sí.
1: Son porongos con chamamé, señor.
0: Bueno, señoras y señores,
1: sí.
0: Acaba de llegar la foto del mate que vamos a
1: no
0: regalar.
1: Me diga.
0: Recordamos, no me este diga. Mate es exclusivo de todas las voces en Palabra Argentina. Nada de Paolita, nada de Albertito Reina, nada de Panchito, nada de, ¿cómo se llama el amigo de la tarde? De todo un poquito.
1: Hoy de Oscar Pereira.
0: Nada de Oscarcito Pereira.
1: Bueno, hoy vamos a hablar con Martín Mate, así nos haga mate para que hagamos una segunda tanda.
0: Dice Martín lo siguiente. Buenos días, señores. Buen día. Como todas las mañanas, su compañía en el trabajo... Tomado el pedido del señor Néstor. No, Nito paga, Martín. Muchas gracias por confiar en mi trabajo.
1: No, usted gracias, va a un bar y usted pide, usted paga.
0: Claro. No, Mir de las Talitas dice, hola, buen día. ¿Dónde anda? Se coló el mensaje de Mir de las Talitas. Acá está. Muy buenos días, queridos amigos Rama y Nito. Que tengan un lindo jueves. A pesar del frío, quiero un matecito. Gracias. Está participando. Un amigo suyo participa acá, Nito.
1: A ver, dígame.
0: No sé si es amigo que lo hizo parar en medio de los cerros en Catamarca a atarle el parlante alguna vez. Buenos días, chicos. Volvió el Rama, dice. Faltaba ese locutor que no paraba de hablar, dice Lisandro Piedrabuena.
1: Ah, Lisandro Piedrabuena.
0: Mira, no los deja hablar.
1: También participa otros, por el mate, Lisandro.
0: Sí. Tenemos audios, Carlitos, de Yoli, tenemos de María, tenemos audios de Isabel, tenemos varios audios, Carlitos, cuando usted disponga, usted es el que manda desde la consola de sonidos.
2: Buen día, ¿cómo están?
1: Buen día.
2: Dios
1: bendiga.
0: Buen día.
2: Que tengan un maravilloso día hoy.
1: Igual.
2: Acá recién me despierto, acá estamos en Arco, La Reducción.
0: Julio de la Florida.
2: Vamos a ver si calamos el maíz
1: para después de calar. Para Arco, claro.
2: Dijo calar el maíz. 7.4 está haciendo acá por la duda, le aviso.
1: ¿Cuánto? Opa.
2: No hace mucho frío, está lindo.
1: 5.4 creo que siempre. Bueno, muchas gracias.
0: Gracias, querido gracias, amigo.
1: gracias.
3: Hola, buen día.
1: Buen día,
0: Yoli.
3: Pasó el tema de Jorge Rojas.
1: Sí, señor, le vamos.

¡Qué época los cantores del alba, señores! ¡Qué época realmente folclore de los años 50, 60, 70! Hay temas que tienen 50 años, 55 años de folclore. De este folclore, el original, del que nos gusta, del tradicional, a todo el mundo. Miguel Topa dice, le voy a mandar un tuit a Trump y le daré la dirección de Radio Echeverría. Ahí está Putin, el presidente de Irán. Y el de Cuba, para que mande un dron a bombardear la radio y nos mande una foto que se nos interfiere. La verdad que no sé en qué zona será, pero bueno, no nos interfiere. Ya hablamos 100 veces con el tema y no pasa nada. No pasa nada. José Pitrucero dice, no va a pedir Nito un tema de Paul Moon. Ya lo vamos a pasar para mañana. Mañana vamos a pedir. La verdad que se fue el Rama y me hubiera encantado. Me hubiera encantado poner un tema de Paul Moon, señores. A ver, ¿qué más dice de acá? Buen día, Rama, Nito, ¿cómo están? ¿Todos bien? Saludos cordiales, bendecida jornada. Ya casi palpitando el día viernes. ¿Cómo está pasando tan rápido el mes? Ya cuando menos pensemos, ya va a llegar diciembre, la verdad. Rama, ¿hay algún problema con la app que no figura en el store? Sí, bueno, lo volvimos a leer al mensaje, ya está. No nos marca como leído, por eso lo leí nuevamente al mensaje. Ya está arreglado ese tema, pero bueno, creo que se lo baja de otra forma, directamente a la aplicación para poder escuchar en el teléfono la radio. Jorge me dice, buen día, pasame la chacarera del Pensador de Raúl Carnota. Qué tema, señor.

Qué linda música, señores. Qué linda música, qué lindos recuerdos. Ya estamos palpitando lo que va a pasar el día 24 de octubre, que es la fiesta del Día de la Madre en el Club Floresta. Va a ser monumental, señor. Mire, este tema quería dedicarle un poquito a Pepe Castillo, que es un amigo del sur de la provincia. Hola, amigo del Zulki, me dice. Pase este tema o páseme Celia de Leodán. Se lo vamos a pasar, por supuesto, sí.

Bueno, ahí le pasamos un poquito el tema por otro autor, por supuesto, por Pomada, que es un hermoso grupo argentino también, que va a estar el día 24. Complacimos un poquito, Pepe. Pepe, decime, ¿qué auto es este y de qué modelo? Parece un Chevron o Chevrolet, calculo que debe ser, un Chevy viejo. La verdad que no. Me encanta, muy lindo, la verdad, y no sé de dónde será la foto. Está bellísimo. Quisiera saber qué marca es ese auto, señor. A ver, hola, buen día, amigo de la Radio Folk. Me gustaría escuchar un tema de Los Sembradores, que lo escuché antes de ayer. Esta cobardía, esa hermosa canción, puede ser. Sí, ayer hicimos un mini recital de Los Sembradores. Exactamente ayer, hablando de ellos, de su nacimiento como artistas, de su vida, de todo lo que tiene que ver con la parte artística de este hermoso grupo. Señores, vamos a ver si al último podemos despedirnos con esta cobardía. Qué lindo tema. A ver, ¿qué más? Bueno, les comento la fiesta del recuerdo que se va a llevar a cabo el día sábado 24 de octubre en el Club Floresta. Va a tener una nueva modalidad en esta fiesta de la madre. Por supuesto, la parte de abajo, casi toda la parte de abajo, va a ser con mesa, silla y con cena. Cena, o sea, las plateas VIP van a ser con cena. Y toda la parte de arriba con un solo costo, únicamente 20 mil pesos para toda la parte de arriba, para que el que quiera ir arriba, ver desde la platea, lo puede ver desde la platea. El que quiera cenar abajo y poder bailar también, puede ir abajo. O sea, van a tener para todos los gustos, señores. Va a ser un escenario, diríamos que grandecito, con pantalla, como fue el último. Hermoso, hermoso, hermoso. No se lo pierdan. 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Estamos escuchando a Daniel Magal, este artista que hace poquito estuvo un día antes en Colombia, un día antes del sismo, el terremoto, porque fue un terremoto, el de 7,4.

Daniel Bagal, señores, mire, me quedé en Termas del Río Hondo los otros días cuando era el recital, fue el recital del recuerdo. Me quedé todo el recital, todo lo que era la parte del show de Daniel Bagal. Me quedé escuchando, viéndolo. Para que usted tenga idea, comenzó con Oh Sole Mío. Fíjese la calidad interpretativa que debe tener un artista para hacer este tipo de temas, de canciones. Se pasó, realmente fue espectacular. Me quedé todo el tiempo, todo el show de Daniel Bagal, mirándolo al tema, escuchándolo, mirando cómo hace el show. Realmente, bueno, por eso me puse también a ver, después del show que hizo en Colombia este sábado, lo vi el show por internet y vi todos los mensajes de la gente de Colombia. Hay gente de Colombia que la primera vez que lo vio a Daniel Bagal haciendo un show. Realmente tremendo, tremendo los comentarios, tremendo.

Qué tema, señores. La música romántica de aquella época, de los 70. Qué lindo, señores, qué lindo. Bueno, ahí estábamos pasando a Daniel Magal, este artista increíble que todavía tiene su voz intacta, intacta. Qué bárbaro. Qué conservación, señores. Y este es otro de los queridos acá en Tucumán.

Marcelito Dupré, señores, Marcelito Dupré, otro de los artistas muy queridos acá en nuestra provincia de Tucumán, también va a formar parte de la grilla el día 24 de octubre en esa hermosa fiesta del Día de la Madre. Y por supuesto, como hay pista, hay para bailar, porque aparte de cenar, tenés que bailar, va a venir también Freddy Toro Álvarez y el Cuarteto Imperial, los colombianos, señores.

la música de hoy, toda la música es buena, ¿no? A mí, yo no creo que haya música mala, porque todas las personas que componen música la componen siempre con el corazón. La música se compone con el corazón. La música de hoy es buena, pero esta música es re buena, señores. La música de los... Sí, señor. ¿Qué época? 70, 80.

El Cuarteto Imperial, señores. Freddy Toro Álvarez. Freddy Toro Álvarez y el Cuarteto Imperial. Mire, el día lunes, después de lo... después del el terremoto, porque fue un terremoto en Colombia, salió un comunicado con una foto de

En Tucumán, señores, en la fiesta del recuerdo del Día de la Madre. Bueno, se nos acabó el tiempo, es lo que nos dicen. Entonces ya están los chicos de arriba, arriba a la mañana. Vamos a... exactamente, vamos a cumplir con los pedidos. ¿Cómo se llama el tema? Los sembradores, sí señor. Se lo dejamos para todos ustedes, señores, a consideración este grupo tucumano que grabó hace mucho tiempo este tema y lo remasterizó ahora junto con otros temas y lanzó una nueva reprogramación, diríamos, porque están lanzando temas cada 10 días, cada 15 días, temas nuevos. Ya no es como antes que se lanzaba todo un disco junto. Señores, lo dejo con los sembradores. Hasta mañana, 7 de la mañana en punto.

bien, bueno, que tus sueños sean motores y así comenzamos la mañana con mucha alegría, mucha energía, con ganas. Y obviamente ya sabemos que el solo hecho de despertar ya nos tiene que hacer felices y darnos cuenta de que tenemos oportunidad para todo. Así que cuando uno te diga, ¿cómo estás? Bien, bien, más allá de las circunstancias y lo que uno pueda llegar a estar pasando en su vida, algunos con situaciones muy...

0: muy difíciles, hay que decir bien porque tenemos la posibilidad de esto, de mirar el sol, de respirar, de tomar algo, un café, de no sé, de poder compartir, de poder levantarse y estar, ¿no? Eso, con poder estar ya es un momento para agradecer, ¿sí? Decretar siempre que todo va a estar bien, el día va a ser mejor, la situación va a pasar. Decretar siempre que así sea, ¿no? Bienvenidos a Arriba Arriba la mañana. Bueno, con frío, obviamente, porque nos viene azotando este frío. Toda la semana estamos así, ¿no? Medio que estamos con bufandas, con... Yo vine súper, súper, súper abrigada el día de hoy con térmica, con chaleco, con buzo, con bufanda, con campera. La verdad que venimos muy abrigados porque, bueno, hay que abrigarse, hay que evitar enfermarse también. Y, bueno, nada, no, para no tener frío, ¿no? Pero acá está lindo, estamos con caloventor. Solo hay que tratar de prenderlo al caloventor y después primero tenerlo un ratito por lo que consume de energía y apagarlo porque te seca mucho la garganta y eso también te puede enfermar. Así que ojo con eso del caloventor. Pero bueno, estamos acá iniciando esta mañana muy contentos, muy felices de estar nuevamente con ustedes. Nuevamente para contarles las novedades que tenemos para el día de hoy. Primero te cuento cómo está el tiempo. Por ahí, para la gente que está recién por salir, la temperatura es de 8 grados, ¿sí? Es bastante bajita, pero mejor que la de ayer. Ayer estamos en 6 a esta hora. La sensación térmica es de 8, la máxima va a llegar a 17, va a aumentar un poquitito más. Ayer creo que llegaba a 13 o a 15, no recuerdo bien, pero estuvo bastante frío todo el día, ¿sí? Bueno, probabilidad de lluvia 0%, humedad de 1,81. No la sentiría tanto, más allá de que está bastante elevada, pero para mí está tranquila la humedad, ¿no? Bueno, te cuento el día de hoy, seguimos con el sorteo del vaso. Hoy vamos a sacar ganador del vaso, ¿sí? Vamos a sacar ganador del vaso y vamos a sacar ganador de las entradas también de los tequis. Ayer sacamos dos ganadores, voy a ver si lo tengo acá a mano a los nombres, porque los mencionamos ayer, pero a último momento, ¿no? Que es lo que nos viene pasando, por eso que por ahí no llegan a escucharlo. Bueno, ya los busco los nombres de los ganadores y te los paso. Acá los tengo. Ganadores de las entradas de ayer, de los tequis, de una entrada cada uno, Carlos Espeche 533 y Cristian Naranjo 612. Bueno, tienen que venir, las entradas son, las tenemos en mano, o sea, para poder entregarlas aquí, si ustedes quieren. Así que, bueno, pueden pasar a retirarlas, me piden la dirección y listo, es muy fácil, ¿eh? Muy bien, eso saludamos a los chicos y mencionamos para que puedan retirar sus entraditas. Por otro lado, el día de hoy vamos a sacar ganador del vaso. Así que podés seguir participando, tipo hasta las 2:30 más o menos, 12 menos cuarto, 1 menos cuarto, vamos a sacar ganador del vaso térmico. Hoy también tenemos visita, tenemos la columna de Bienestar y Más con Andrea Feris, donde vamos a hablar sobre qué pasa con el cuerpo cuando el cuerpo nos está pidiendo una pausa, ¿viste? Cuando te sentís mal, cuando te sentís agotado, cuando estás con ansiedad, cuando por ahí capaz hace visible en la piel o qué sé yo, el cuerpo te está pidiendo que pares un poco. Bueno, ahí vamos a hablar también el agotamiento emocional, pensamental, todo. Ahí lo vamos a charlar hoy con Andrea Feris, así que no se pierda la nota y por supuesto lo van a poder ver por YouTube. Y pueden también hacer las preguntas correspondientes al tema por escrito. ¿Qué más tenemos el día de hoy? Bueno, juegos paranormal, ¿sí? Ya vamos a poner, ya tenemos la consigna para poner, pero hoy vamos a aceptar todas las historias que quieras contarnos. La vamos a leer el día de hoy en un tiempito, porque en realidad nosotros ya no lo hacíamos al jueves paranormal, pero la gente comenzó a pedir lo que lo sigamos haciendo. Así que volvimos para hacer un jueves de vez en cuando, ¿sí? Muy bien, hasta ahí creo que tenemos las novedades. Bueno, mañana hemos contado que van a venir los chicos, los mellizos Díaz a cantar, así que no se lo pueden perder. Y vamos a seguir con más sorteos, ¿sí? Señoras y señores, damos inicio a esta mañanita. 9 de la mañana, 12 minutos, dirección General Nito Arrieta, conducción Pau Arrieta, que les habla, operación DJ Charlie Frías. ¿Cómo está Charlie? Bienvenido.
1: Hola Pau, ¿cómo
0: ¿qué tal ese fresquito?
1: Una belleza.
0: Una belleza para los que les gusta el frío, vos que sos re del calor, ¿no?
1: Venía abrazado con el Uber de vuelta.
0: Sí, ¿venís con el mismo Uber? Porque ahí si me decís con el mismo, ya es otra cosa, ¿eh?
1: No,
0: ahora es otro. vas cambiando, vos cambiás así. No, vos te abrazás con todos, digamos, con el que está de turno.
1: Así
0: sería. Bueno, señoras y señores, damos inicio a esta mañanita. Estamos en Arriba Arriba la Mañana.

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0: Muy bien, bueno, gente, volvimos en esta mañana de la Folk. Recuerden, hoy tenemos consigna, tiene que ver con las historias de terror. Hoy, obviamente, vamos a pedirle a ustedes que nos cuenten aquellas historias que tienen guardadas por ahí, alguna situación que hayan vivido. Bueno, hoy la consigna tiene que ver con lugares embrujados, ¿sí? Lugares, capaz que uno les ha contado que está embrujado, no sabemos, pero hemos tenido sensaciones raras, no sé, cuando hemos visitado ese lugar. Yo una vez visité donde hacían vinos, me pasó dos veces en mi vida, bueno, ya lo voy a contar bien, ¿no? Bueno, esa es la consigna de hoy, lugares embrujados. ¿Has visitado alguna vez un lugar que te haya dado miedo? ¿Vos, Charlie, visitaste algún lugar? Muchos. Bueno, pero mencioname uno o dos capaz. Charlie es como el libro gordo de Petete, tiene un montón de historias.
1: Una vez hubo una fiesta en una casa que está por la Mate de Luna, que supuestamente estaba...
0: Ah, la casa de la Mate, sí, la que está embrujada.
1: Sí.
0: ¿Fueron ahí una fiesta?
1: Sí, estaba muy...
0: ¿Muy buena la fiesta?
1: Sí, estaba buena, pero igual te daba...
0: ¿En serio? ¿Pero cómo es posible?
1: Hace, fue hace un montón igual, ¿no?
0: Pero que una fiesta sin que la gente sepa, digamos.
1: Claramente,
0: porque
1: se han entrado, digamos, han hecho un grupo. En ese tiempo era Fey.
0: Ah.
1: Y han creado un grupo, sí, con un evento. Y ahí la gente se iba sumando y han hecho ahí una fiesta.
0: Pero había alcohol, esas cosas,
1: sí,
0: música.
1: Música, poner en los dos parlantes grandes, digamos.
0: Pero ¿cómo es posible que nadie haya dicho nada? O sea, me refiero a que si es un lugar donde que es propiedad privada de alguien, ¿cómo es posible que hayan hecho una fiesta?
1: No sé, pero está muy raro, no sé.
0: La sensación.
1: Sí.
0: Bueno, es que pasaron cosas ahí. Y ya te voy a contar bien qué es lo que pasó en la casa de la Mate de Luna. Muy bien, bueno, recuerden, hoy tenemos también el sorteo del termo, el sorteo de las entradas de los tequis. Así que no se pierdan
1: termo
0: este domingo. Claro, este domingo tenemos la Peña Circus. Sí,
1: no,
0: señor.
1: El termo es el vaso.
0: Ah, el vaso, tenés razón, el vaso térmico. Quise decir, vaso térmico, sí, para evitar confusiones, chicos. Pero bueno, dale, podés participar con el nombre, el apellido y los tres últimos números del DNI. Franco Aguirre aquí nos dice, hola, buena, que tengas una excelente jornada, Pau. ¿Cómo andas, Franquito? Nos manda fotos, está tomando matecito. ¡Qué lindo mate! Che, ¿no lo grabaste arriba? Viste que la gente suele grabarle cosas. Bueno, mucha gente le pone o el nombre de dueño del mate, o le pone capaz el nombre de los animalitos, las huellitas de los animalitos. Sí, sí, sí, me encantó. Lo vi hace el fin de semana que le hicieron hacia un mate, que le pusieron el nombre de los gatitos y el perrito y las huellitas. Tremendo, me dio tanta ternura. Era como el mismo mate, amigo. Con el fiel compañero de todos los días puedes pasar un temita. No hay nada más fiel que el mate, ¿eh? Y si querés salir con alguien, métete con un mate, ¿no? Bueno, de todos los que puedes pasar un temita del chaqueño, solo Dios sabe. De regalos que hoy estoy cumpliendo años, no me digas. No me digas, amigazo. Bueno, a ver, Franco, le ponemos el cumple para Franco antes que nada y antes que todo. Por favor, que hoy está cumpliendo sus abriles. ¿Cuántos años, Fran? Contame. ¿Cómo se festeja? Vamos, Franco, Franco. Ea, ea, sí, sí, sí. Che, qué rico que parece ese mate, negro. Nada que ver con el mío, te mostraría, mira. No, aparte te sale con montañita y todo. Muy bien, muy bien. Bueno, ahora estoy de visita. Está mi querido amigo Raúl Altamirano de la Ramada de Abajo, el Portón de Virginia. Está aquí en los estudios de la radio justamente. Me trajo para desayunar unas medialunas, facturas riquísimas, unas masitas tremendas que me encantan. Así que gracias a mi amigo que está ahí tomando un cafecito. Ya voy a ir. Bueno, por acá el número 1058. Hola, Pau, buen día. ¿Cómo hago para retirar la entrada? ¿Soy Espeche Carlos o Carlos Espeche? Bueno, te paso ahí, a ver... Te paso la dirección. Pa, pa, pa, pa. Ahí vamos. Bueno, voy pasándote la dirección. Así, bueno, puedas llegarte a retirar hasta las 3. Hasta las 15 estás, Charlie, ¿no? Hasta las 15 horas, ¿sí? ¿Estás hasta las 15? Sí, ¿no? Bueno, ahí nos saluda. Bueno, Fran, ya sabes que podés retirarla en ese horario. Hasta las 15, desde las 7 de la mañana, así que no hay drama. Por acá Elena nos saluda. ¿Cómo andas, amor? Buen día, vos, feliz jueves. Juego por el vaso térmico. Abrazo grande, mi reina. Mariana. Oh, perdón, Freddy. Se pasan solo los mensajes. Sí, es algo paranormal lo que sucede. Hola, buenos días, voy viajando a Salta, escuchando la radio. Le mando un saludo a mi novia, Jimena. Muy bien, mandame el apellido de Jimena. A ver, me gusta cuando la gente le manda saludos al amor, ¿no? A la pareja que está ahí del otro lado o está escuchando. O se acuerda, porque si él le manda saludos a su novia porque se está acordando de ella. ¡Qué maravilla! ¡Qué maravilla, amigazo! Bueno, mándeme fotos, Freddy, y mándame fotos con Jimena. Así la publicamos en el estado. Hola, Pau, ¿cómo andamos? Hola, bella Pau, buen día, feliz jueves. ¿Cómo estás, Amorch? Bueno, yo le tengo mucho miedo al Hospital Padilla. ¿Por qué? Contame, ¿por qué le tenés miedo al Hospital Padilla? Sé que yo hace mucho vi algunas cositas que pasaban ahí, que publicaban los mismos empleados, ¿no? Bueno, me dice, nunca entré, pero solo con pasar me agarra mucho escalofrío, porque me contaron historias de ahí. Y también a la casa de la Mate de Luna, que está enfrente del Parque Guillermina. Abrazo grande. Bueno, esa es la casa que me dice Charlie que fue una fiesta, ¿viste? La casa de la Mate de Luna. Pues sí que me pasa lo mismo con esa casa. Paso muy seguido por la casa de la Mate de Luna y cada vez que paso me agarra una... No es miedo, es como una sensación, sí, de escalofríos, ¿sí? Es como que, no sé.
1: Igual creo que ya no está la casa o la
0: habían comprado. Sí, paso siempre, te
1: estoy diciendo. O la habían comprado o algo así.
0: No vi gente.
1: Porque había visto un montón, un cartel que decía se vende.
0: Sí, pero es que hace, no sé por qué no la compran a la casa. Por el miedo, decís vos.
1: Debe ser.
0: Pero sí, o sea, gente no vi hasta ahora. Paso seguido, como te digo. Sí vi por ahí algunas plantas, unas banderas, una cosa así, pero gente no. Gente no. Mirá. No percibí, por lo menos yo. No sé si alguien vive cerca de la casa y me puede decir, pero creo que no.
1: Pero igual no. Que también mi abuelo estuvo internado en el sanatorio que está por la Jujuy y Crisóstomo. No me acuerdo cómo es el nombre de ese.
0: ¿Cuál, perdón?
1: Está por la Jujuy, digamos, y Crisóstomo.
0: Jujuy y Crisóstomo.
1: En la misma esquina. Es un sanatorio.
0: Ah, sí sé cuál es, pero bueno, no me acuerdo cómo se llama.
1: Yo a veces lo cuidaba de noche cuando estaba internado.
0: Ajá.
1: Y sí, pasaban cosas.
0: ¿Pero qué? ¿Cómo qué? Una decía, a ver.
1: Se escuchaba a la gente que iba caminando y cuando salía afuera no había nadie. ¿Ah, o sí? Si no, cuando estabas con la puerta cerrada, te tocaban la puerta.
0: ¿Pero eso te pasó a vos ahí? Sí, ¿o te contaron?
1: Cuando yo lo fui a cuidar, digamos.
0: ¡Ay, no! ¡Qué impresión, chicos! Bueno, contame, Pau, ¿qué pasó? Encima, alguna de las cosas que te enteraste del Hospital Padilla.
1: Encima, a cierta hora apagan las luces.
0: Claro, sí, apagan las luces. Sí. Es raro esto que apaguen las luces, ¿no?
1: Como, te da miedo.
0: Sí, un poquito de quickie te da. Bueno, a ver, tenemos mensajitos a nuestro amigo, dice Franco. Estoy cumpliendo, dice, el fin de se festeja con locrito y una siempre. Completito con... Imagínate, locrito, empanadas, un vinito puede ser, Fran, o un fernecito, ¿qué tomás? Bueno, 33 años, estoy cumpliendo, todo un pibe, chicos, 33 años, la edad de Cristo, re joven. Creo que es una de las mejores edades, los 30 y 35, 37, 33. Bueno, los chicos no lo entienden, pero ya vas a ver, Charlie, que por ahí... Cuando hoy se espantan, los chicos cumplen 30 años y se espantan. Pero no saben que la mejor edad está después, ¿no? Buen día, Paulita, ¿cómo estás, muñeca? Gracias, mi amor, gracias. Dios te acompañe, que tengas un lindo día. Participo del vaso. Una sonrisa para comenzar el día. Ay, que una oración para agradecer también. Un café para motivar la jornada. Y un mensaje para decirte Dios te bendiga, ¿sí? Un abrazo grande para vos, Amorch, querida. Bueno, mensajitos por acá de nuestra querida amiga Eva. ¿Qué haces, Evita? Nos mandó un audio, la vamos a escuchar, a ver qué nos cuenta. A ver, cómo mueve la coli. A ver, nos manda foto, dice, mira cómo estamos comenzando a trasplantar cebolla y lechuga. 5 almacijos que nos darán zanahoria, lechuga, cebolla, remolacha y acelga. ¡Qué maravilla, amiga! ¡Qué lindo! ¿Eso lo hacen para consumo, para vender? ¿O cómo es la cosa? Ay, perdón mi ignorancia. A ver, ahí estoy intentando bajar el audio, que no sé por qué no se baja. Ahí estamos.
2: Hola, Paulita, buen día. ¿Cómo estás? Quería desearte un feliz día. Que tengas un bendecido día para todos. Te quería pedir un tema musical de folclore para mi ahijado, que ayer ha estado cumpliendo años. Cualquier tema de elección de folclore, soy Eva de Mancopa. Bueno, saludos a todos ahí en la radio, besitos.
0: Dale, mi amor.
2: Está haciendo mucho frío para acá.
0: Está bastante helado, mi querida amiga. Sí, y se ve que por la zona donde estás aún más, ¿eh? Bueno, eso contame, me gustaría saber, acá nos dice, participo por el vaso. Y sí, la siembra es para consumo propio, qué maravilla, ¿viste? Y es más sanito consumir lo que uno cosecha.
3: Hola, poquito, buen día. ¿Qué pasa con el frío? ¿Estás pasando el frío ya? Aquí en Naranjo, con solcito, estoy igual que su pájaro, tomando sol. Sí, está hermoso el día. Es ponerme cualquier tema o cumpleaños para Alejandra Juárez, que hoy está cumpliendo 35 años.
0: Muy bien, bueno, le mandamos un abrazo para Alejandra Juárez, que está cumpliendo, ¿cuánto dijo? 45 años. Bueno, le ponemos el cumple feliz, por favor, para ella, que seguramente nos está escuchando ahí del otro lado. ¡Feliz cumple, mi reina! De parte de Goyo y de todo Radio 1 La Fol. Muchos cumpleañeros ahora. ¡Qué lindo! Porque ya estamos en jueves, chicos, así que tranquilamente pueden festejar. O sea, yo cumplo jueves, le mando de una, sí. ¡Sí, sí! Muy bien, creo que me voy a hacer el preparamiento del mate porque ya estaría con ganas de tomar unos matiensos. No diría unos amargos porque a mí me gusta con el edulcorante, pero vamos a preparar para levantar. Es como que el mate, viste, también te levanta, te despierta, te mantiene activa. No sé si les pasa a ustedes, a mí me pasa todo el tiempo. Por eso tomo hasta las 9 de la noche, ya después no, porque si no, no duermo. Bueno, buen día, Pausa y Mirta, ¿cómo andamos? Quiero dedicarle un temita a mi marido, que hoy cumple otro cumpleaños más. Bueno, aunque se hace el que no cumple, porque dice que cada año le duele más la espalda. Bueno, feliz cumple, viejo. Mirta de Alerte, ¿cómo se llama el marido? Mirta, contame cómo se llama el marido. Así lo saludamos como tiene que ser. Poneme el cumple feliz para el marido de Mirta. ¿Podemos decirlo así? ¡Feliz cumple, marido de Mirta! Ahí me mandó Rodolfo. ¡Feliz cumple, Rodolfo! Andrés está de fiesta. Muy bien, qué maravilla. Perfecto, mi querida amiga, que tengan un hermoso día a vos, a tu marido y a todos los cumpleañeros, que pasen una excelente jornada. La verdad que yo siento que hoy en día no hay nada mejor que tener paz el día del cumpleaños. Más allá de los saludos que uno recibe, que a uno le gusta, por lo menos a mí me gusta recibir saludos, tener paz ese día, ¿viste? Estar tranquilo, estar contento, pasarla bien, ya sea con una comida, con una merienda, pero estar tranquilo, ¿no? Estar bien, en paz, no sé. Hoy en día lo veo de esa manera. Muy bien, señoras y señores, 9 de la mañana, 51 minutos. Compartimos más música. Recordá, estamos participando por el vaso, por las entradas de los Tequis en las Circus Peñas este fin de semana. No te lo podés perder. 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

0: es vos. Esa, muy bien. Bueno, 11 datos que explican por qué la cerveza es una bebida favorita. Tanto que hablamos ayer de la cerveza. Cerveza sí, cerveza no. Que yo decía que la Amber era para mí la más rica. Bueno, cada primer viernes de agosto se celebra el Día Internacional de la Cerveza. Una fecha que nació en Estados Unidos y hoy se conmemora en más de 80 países. En Argentina, donde el consumo por cápita ronda los 43 litros anuales, la bebida ocupa un lugar central en reuniones con amigos, asados, partidos de fútbol y celebraciones de fútbol. Ya lo digo como Messi. Además de su fuerte presencia en la vida social, la cerveza representa una actividad económica de gran relevancia para el país, con una cadena productiva que involucra a miles de productores, comercios y trabajadores. Los 11 datos que muestran el peso de la cerveza en Argentina. Bueno, la primera es una vida asociada al encuentro. En un contexto cada vez más digital, la cerveza continúa siendo una de las bebidas más elegidas para compartir momentos presenciales. Y aparte creo que la bebida, dentro de todo, es la más barata, ¿o no? Sí, ¿o no? ¿No es barata? No, bueno, el vino, si compras un vino en caja, pero si compras una... Entre una buena cerveza y un buen vino, ¿te sale más barato?
1: La cerveza.
0: ¿Te sale más barata la cerveza?
1: Te compró un latón.
0: Claro. Bueno,
1: ya
0: sí.
1: Quedó.
0: No, es que me quedé justo que me saludaron. Sí. Está presente siempre. Vos vas a ver que siempre que se juntan, por lo menos que lo que viene el mundial mucho, es esto. Mucha cerveza. ¿No? Todos sí. Estaban ahí con la cerveza. Bueno. Es un motor para la agroindustria, porque la industria cervecera también tiene un fuerte impacto económico. En el caso de cervecería y maltería Quilmes, por ejemplo, la compañía trabaja con 1.200 productores agropecuarios, abastece a 250.000 comercios entre bares, restaurantes, almacenes y autoservicios y genera alrededor de 90.000 puestos de trabajo dentro de su cadena de valor. La Quilmes es una cerveza... ¿Te gusta la Quilmes?
1: Sí.
0: Bueno, es una cerveza que a muchos no les gusta, obviamente, ya cuando empezás a tomar mejores cervezas.
1: Bueno,
0: pero es una cerveza que juega, sí. ¿No? Porque aparte por su precio, por todo, juega. Unas quilmesitas ahí.
1: He probado peores.
0: Sí, hay peores.
1: Pero muchos peores.
0: Pero esta juega, la Quilmes sí. Juega. Yo tomé la vez pasada una Quilmes y la verdad que bien. Tranqui, tomé una igual.
1: Claro.
0: Con mucha gaseosa, no, mentira. No, sin gaseosa. A mí no me gusta la cerveza con gaseosa. Era sin.
1: No, yo sí.
0: ¿Vos con gaseosa?
1: Cuando manejo, sí.
0: Pero cuando manejo no tenés que tomar cerveza directamente.
1: Bueno, esas cosas.
0: Cualquiera, Charlie.
1: La encuentro más suavecita la cerveza. O sea, obvio que es Norte, Quilmes, digamos, con sí. Gaseosa la encuentro más suavecita.
0: Y sí, todo con gaseosa va a ser más suave. El vino también. Cualquier cosa que le mandes gaseosa va a suavizar. Porque aparte va a tomar un sabor dulce.
1: Pero ya si sí hay otro tipo de cerveza. Bueno.
0: Uy, me gusta la Salta Negra. Pero bueno, no es el caso ahora. Estamos hablando de la Quilmes, la cantidad de trabajo que da, ¿no? Tiene claro. Muchos empleados.
1: Aparte hay diferentes tipos de Quilmes, ¿no?
0: Ajá.
1: Sí, hay roja también.
0: Ah, sí, puede ser.
1: También está la negra.
0: Claro, sí.
1: Y también vi una verde, no sé de qué será.
0: No sé, pero viene una que es para celíacos.
1: También.
0: No sé si es Quilmes, pero capaz que la verde que viste puede ser esa. No sé si habrá una light, chicos. No sé, verde, light, capaz, no sé.
1: Había un tiempo que había una que era muy fuerte, que era la 3.6, creo que era azul.
0: Todo puede ser en esta vida,
1: ¿no?
0: Negro.
1: ¿Te acordás de esa? Era viejísima.
0: Me parece que sí. Sí.
1: El tiempo de que estaban, ¿cómo se llama el boliche que está por...? Cuando era el tiempo del abasto.
0: Ajá.
1: Tiempo de la
0: bueno,
1: metro.
0: Bueno, estás hablando hace mucho tiempo, bueno, no sé.
1: Bueno, pues te estoy diciendo hace mucho tiempo.
0: Claro,
1: no. Va a decir que no salía en ese tiempo.
0: Poco salía, aunque no creas. Sí, no fui muy salidora.
1: Yo en esos tiempos sí salí un montón.
0: No, aparte yo era jovencita. ¿Qué? ¿Me estás hablando de hace...? Claro, cuando yo tenía 20 y pico de años.
1: Yo tenía 12 años, 13 años, pa.
0: Claro. Bastante, ¿no? Bueno, durante el 2025 la empresa exportó por 370 millones de dólares. Además, una de cada cuatro cervezas que comercializa en el mundo se elabora con cebada producida en la provincia de Buenos Aires, reflejando el peso de la producción nacional en el negocio global, ¿sí? Por acá, después tenemos producción local y competitividad. El mercado argentino combina marcas internacionales con etiquetas nacionales elaboradas localmente. La producción en el país permite abastecer la demanda interna con productos frescos y competitivos. El quinto es el impacto económico y social. Los bares y restaurantes cumplen un doble rol. Son espacios de encuentro y también generan actividad económica. Según un estudio global elaborado por Oxford Economics, el 77% de las personas considera que los bares favorecen la conexión entre las personas. Totalmente, sí, obviamente, y si hay una cerveza de por medio, mucho más. Bueno, frescura y controles de calidad. La elaboración local permite que la cerveza llegue más fresca al consumidor. Durante el proceso se realizan más de 1,000 controles de calidad, desde la elaboración hasta el producto final. El crecimiento de nuevas preferencias impulsó la incorporación de cervezas sin alcohol. ¿Ves? Hay cervezas que vienen sin alcohol, pero yo no sé si esas cervezas realmente son sin alcohol. Creo que encontré una vez un caso, me contaron de un caso de una persona que había consumido muchas cervezas sin alcohol y a la hora que pasó por el, ¿cómo se llama? Por el control, tenía como... un grado de alcohol tenía, no obviamente la cantidad que podés tener tomando tantas latas de cerveza, pero sí algún grado de alcohol tenía que no lo dejaron pasar, ¿no? También hay sin calorías, bajas en calorías y libres de gluten. Entre las alternativas disponibles se encuentran Quilmes 0.0, Stella Artois sin alcohol, Corona 0, Michelob Ultra sin gluten y Stella Artois Pure Gold. No sé cuál sería la Stella Pure Gold. Pero sí, ya vienen para celíacos, eso está buenísimo. Después, una bebida vinculada al consumo moderado por su graduación alcohólica natural que generalmente oscila entre los 3 y 6, la cerveza suele asociarse al consumo moderado. Además del 85% de quienes consumen cerveza sin alcohol, también toman cerveza tradicional alternando según la ocasión. Crecimiento de la cerveza sin alcohol. La categoría 0.0 atraviesa una fuerte expansión. Desde enero del 2024, el volumen de esta cerveza se triplicó en la Argentina. No sé cuál es la 0.0, ¿sí? Y 6 cada 10 consumidores ya las probaron. Entre quienes las eligen, el principal motivo, el 40%, es moderar el consumo del alcohol. ¿Qué sería cero alcohol, no? 0.0 son las de cero alcohol.
1: Sí, sí.
0: Bien. Pero ¿probaron la cerveza 0.0?
1: No sé cuál es, ¿no?
0: Sí, sí, viene una cero alcohol, no sé cuál es.
1: Ah, pero... yo la vi, es blanca. Dice 0.0.
0: Ajá, sí, sí, es blanca.
1: Es
0: sí.
1: Blanca.
0: Bueno, la cerveza representa el 17.3% de las ocasiones de relax entre los consumidores y suele ser la opción preferida entre las bebidas alcohólicas cuando el objetivo es descansar, compartir o disfrutar un momento de distensión.
1: Mira, después hay otro también que es sin alcohol, pero es azul. También es de Quilmes.
0: Ah, mirá, mirá.
1: Ahí estoy viendo todo lo...
0: Algo debe tener, no sé.
1: Sí, sí.
0: Bueno, la cerveza... tres claves para servir correctamente una cerveza. Si estás ahí del otro lado y te gusta tomar cerveza, más allá de la elección, del estilo y la forma de servirla, también influye la experiencia. Claro. Están los expertos en servir cerveza como los expertos en servir Fernet también. Porque no cualquiera te sirve un buen Fernet y no cualquiera te sirve bien la cerveza.
1: Mira, ahí está la cerveza Quilmes Verde, es IPA.
0: Ah, es la IPA, es la amarga. Sí, sí, me gusta, me gusta igual.
1: Y después está la que es la clásica, la original, que es la azul. Y después está el modelo 1890, que es la amarilla.
0: Claro.
1: Mira, y después está la negra.
0: Ajá, muy bien. Bueno, sí, sí, hay varias opciones para elegir hoy en día. Ya no es la rubia y la negra, solamente...
1: Ah, y falta la roja también.
0: Tener la rubia, la negra, la roja... La sin alcohol, la sin gluten. Bueno, te voy a contar las tres claves entonces, Charlie, para servir una buena cerveza. Acá dice que la espuma es fundamental. Yo soy de las que no toman con espuma, por ejemplo.
1: Muy mal.
0: Pero acá dice, la espuma es fundamental. Lo ideal es servirla con aproximadamente 2 dedos de espuma, ya que protege los aromas, evita la oxidación y conserva el gas natural. ¡Cuánta razón! Es verdad.
1: Aparte cuando
0: claro, la tomas... ¡Claro! Es así.
1: Sin espuma, digamos, la tomas, digamos, y por eso te hincha después.
0: Claro, eso sí sabía, ¿viste? Pero es que yo no sé, pensaba que por ahí te hinchaba más tomarla la espuma.
1: No, no, no.
0: Ah, mirá, bueno, cosas que aprendemos hoy en día. Entonces, si te vas a servir una cerveza, tiene que ser con espuma, 2 dedos de espuma. La otra, el vaso marca la diferencia, ¿sí? ¿Por qué? Servir la cerveza en un vaso o copa permite apreciar mejor su color, aroma y sabores como el vino.
1: Sí.
0: Además de liberar parte del gas para reducir la sensación de pesadez. Claro, porque en el vaso de plástico, olvídate. Sí, siempre tiene que ser en vaso de vidrio y en una copa mejor. Existe un maridaje para cada plato, es como el vino también. Gracias a la variedad de estilos, la cerveza puede acompañar desde ensaladas y pastas hasta carnes a la parrilla, guisos especiados e incluso postres elaborados con chocolate. Mirá vos, parecido al vino. Ay, Era como el vino. En un mercado que combina tradición con innovación, la cerveza continúa consolidándose como una de las bebidas más representativas del consumo argentino, tanto por su peso cultural como por su aporte a la producción, el empleo y la economía nacional. Bueno, perfecto. Ya sabemos entonces que sí o sí, para tomar una buena cerveza, es ponerlo en una copa o en un vaso de vidrio y servirlo con dos dedos de espuma. Bien frío, que es lo que mejor, o sea, se mantiene, aparte de que podés apreciar los sabores, el aroma, y aparte se mantiene el gas, ¿no? Eso es buenísimo. Muy bien, señoras y señores, ¿ustedes son de la cerveza?
1: Con el Fernet, digamos. O se ve que el Fernet también se hace con espuma, digamos, para que la gaseosa no pierda el gas rápidamente.
0: Claro, calculo que debe ser igual. El Fernet sí te lo tomo con espuma.
1: Es lo mejor.
0: Sí, olvídate. Y no cualquiera sabe servir Fernet. Yo a cualquiera no le pido que me haga un Fernet.
1: Tengo mucha experiencia en eso.
0: Sí. Bueno, ¿con mucho hielo o con poco hielo?
1: No, con mucho hielo, no.
0: ¿Con mucho hielo no?
1: No, no me gusta con mucho hielo porque sea... Se derrite el hielo, digamos, y se...
0: Bueno, pero depende del hielo. Para eso tenés que comprar los hielos que venden en las, en los cosos. Si vos le pones un hielo de casa...
1: Claro.
0: No se hace con hielo de casa, para, no, para no. Que ustedes sepan. No es lo mismo el hielo de casa que el hielo que te venden en los lugares de hielo.
1: En los lugares de hielo.
0: En las hielerías.
1: En la hielo.
0: No es lo mismo, no. Es como que el hielo de casa se derrite rápido, el otro no. Sí. Eso es importante para a la hora de hacer un buen... Yo sí le pongo mucho hielo. Sí, le pongo. Me acostumbro a tomarlo con mucho hielo. Yo antes prefería no ponerle casi, pero sí, es mejor con mucho hielo total. Y en vaso chico. Siempre trato de prepararlo en vaso chico.
1: Bueno, en mi caso...
0: No en un vaso, digamos, tan grande, digamos, porque si no se me agúa rápido.
1: Bueno, en mi caso siempre soy de compartir, digamos, el vaso. Pero con mis amigos, digamos.
0: Claro, el típico vaso fernesero, claro, que va pasando. Bueno, sí he tomado así. Sí he tomado así y también me gusta con hielo, pero el tema es, claro, cuando son entre muchos también se acaba rápido.
1: Bueno, con tu hermano no tomarías fernet.
0: ¿Por qué?
1: Te entregan el vaso vacío siempre.
0: Claro, ese. Pero viste, yo pienso...
1: Ya aprendí, digamos, primero tomo yo y recién los paso.
0: Claro, por ahí si vas a tomar entre muchos, está bien ese vaso grande. Pero si vos te haces un vaso grande para vos, solo, nah, sí se te agúa. Entonces sí, por sí. Eso vaso chiquito. Muy bien, bueno, señoras y señores, estamos acá con el tema de la cerveza porque es bastante importante e interesante para nuestra vida. ¡Ah! Un tema que no podíamos dejar pasar desapercibido, de saber cómo se ceba. ¿Se ceba? ¿Cómo se ceba? ¿Cómo se sirve la cerveza? Pasa que tiene cebada, entonces ya me quedó el ceba. Muy bien, bueno, a ver, tenemos varios mensajitos. Vamos a escuchar, tenemos audios. Ya está aquí en los estudios de la radio nuestra querida Andrea, que en un ratito va a entrar a hablarnos de cómo hay que hacer para evitar el alentamiento.
2: Poneme la cumpleaños feliz para Alejandra Juárez. Yo voy a estar cumpliendo años. Este y cualquier tema.
0: Dale. Bueno, le vamos a poner el cumple feliz para Alejandra, que está ahí del otro lado, nos está escuchando.

0: Después buscame el cumple feliz que a mí me gusta. Ahora lo cantan otros más también.
1: Hola, mi princesa, buen día, Pauli. Yo recién me levanto. Voy a tomar un tecito. Pasame un tema de
0: Jorge Rojas o Cartas Marcadas.
1: Puede ser.
0: Yo sabía.
2: Ya la adivinó.
0: Ya la adiviné porque me pide todos los días el mismo
2: o
0: tema.
2: O si no, el otro, el de Mantelito.
0: Un Mantelito Blanco. Ella pide entre Cartas Marcadas, Mantelito Blanco o un tema de Jorge Rojas, El Último Deseo de Navidad. A ver, elegiste, jugate de Jolly y elegiste uno. Otro que no sea ninguno de esos tres. A ver, que quiero ver qué más le gusta. Por acá, puede ser, sí, por favor. A ver, le vamos a poner acá. Pasa que no la dejé. Sí, sí, sí, por favor. Sí, sí, ahí está. Vienen a retirar la entrada. Perfecto, por acá Antonio. Hola, buenos días, Doñita María Paola, ¿cómo andamos? En la oficina, escuchando perfecto. ¿Con mate? ¿Sin mate? ¿Con café? ¿Sin café? ¿Con factura? ¿Sin factura? Ah, todo quería saber. Bueno, Olguita nos dice, buenos días, Paulita, quiero participar del sorteo del vaso. Bendiciones para todos los oyentes, para la producción, gracias, mi amor. Sí, la siembra para consumo propio, me dice Eva, el número 2158. Por aquí, buenos días, desde las 7 de la mañana los escucho todas las mañanas. Dice, cuando llevo a la escuela a mi hijo y mi hermano. Hermosa la radio y un saludo para todos, nos dice Darío Jiménez. Gracias, Dari. Un abrazo gigante. ¿Sos motoquero, Dani? Dari. Ya le había cambiado el nombre. ¿Te gusta motoquear? Contame. Laurita de Leales, ¿cómo andás, mi reina? Hace mucho que no mandabas mensajitos. Hola, Paulita Bella, participo por el Leguizamón. ¡Ah! Ese chiste. Por el vaso, Laura Leguizamón. Pepe Castillo nos saluda por acá, chica de los 70. ¿Qué notáis? Chica de los 70 que estaban todas peinadas iguales. Lindo look, El lindo de la Folco, opinen ustedes de esta fotito. Los pantalones que se usan ahora. Mira, qué loco. Pero son todas parecidas encima, ¿no? Se vestían como iguales. Tremendo. Bueno, Ramona Montesino por acá nos saluda también. Buenos días, feliz jueves en familia. Dios te bendiga, gracias, amor. Paulita me dice, bueno, esto tiene que ver con terror. A ver, voy a poner no leído de lo de Paulita. Porque yo le pregunté recién, uy, ¿cómo hago? Uy, se me fue lo de Pau. Quiero marcarlo como no leído para leerlo. ¿A dónde está? Se me perdió. Quiero marcarlo como no leído para leer justamente ahora lo de. No lo encuentro, Paula. ¿Qué pasó? ¿Te encontrás? Es como que desapareció. No, va, no sé. No sé qué toqué.

0: No sé qué toqué, Paulita. Pero voy a dejar el mensaje ahí, por las dudas. No, ¿qué pasó? ¿Qué hice, chicos?
1: A ver, Pau, mandame un mensajito más. Pau, mandame un mensajito más para ver qué es lo que sucedió. No sé qué hice. ¿Ah?
0: Paula Oviedo, no sé qué hice, pero bueno, quedó ahí el mensaje, ya lo voy a leer ahora cuando hablemos de lo de terror, que ya va a ser después de Andrea, ¿eh? A ver, ¿ahí la encontraste? Ahí estamos, Paulita. Perfecto, ahí está, ahí mandó, justamente mandó para que se pueda aparecer. Gracias, mi amor. Bueno, ya vamos a leer esto en el bloque de Actividad Paranormal. Ya estamos en las 10 de la mañana, 59 minutos. Vamos a ir a escuchar unos cuantos temas y volvemos. Estamos en Arriba, Arriba, la mañana.

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0: Esa. Bueno, 11 de la mañana, 19 minutos. Y como todos los jueves tenemos la visita de ella en la columna de Bienestar y Más, Andrea Feris con nosotros. Le ponemos el aplauso, Charlie, a nuestra querida Andrea.
1: Buen día, muchas gracias. ¿Cómo están?
0: ¿Cómo estás, Andrea? Qué lindo tenerte acá nuevamente.
1: Muchas gracias, un placer estar.
0: Bueno, sí, aparte esperando como todos los jueves la visita porque los temas que traes son bastante interesantes para todo lo que nos viene sucediendo a nosotros como personas, ¿no?
1: Es la vida misma.
0: La vida misma. Bueno, el tema que trajiste hoy.
1: Sí.
0: Sobre, acá lo tenemos, que es ¿por qué nos cuesta tanto parar y qué pasa cuando el cuerpo nos pide una pausa?
1: Así es, sí. Bueno, ahora se va a conectar un poquito con todo lo que venimos tratando desde que vengo. Esto tiene que ver mucho con la manera en la que estamos viviendo. Estamos tan acostumbrados a hacer, hacer, hacer, que entramos en automático y seguimos por inercia sin realmente pensar si estamos yendo a donde queremos, si cómo estamos, si cómo nos sentimos, qué necesitamos. Bueno, y ahí se produce una desconexión. Que nos lleva de pronto a situaciones como estrés, ansiedad, enfermedades. Entonces, claro. Bueno, por eso la elección del tema tiene que ver con la importancia de aprender a detenernos, aprender a hacer pausas, pausas conscientes, claro. Pausas que nos devuelvan salud mental y física.
0: Claro. Que a veces estamos muy cansados, ¿no? Y seguimos y seguimos y realmente nos pensamos, ¿por qué nos cuesta tanto parar si estamos cansados?
1: Bueno, yo creo que tiene que ver con creencias. Hay una creencia fuerte que sostiene que parar es perder tiempo.
0: Claro, también.
1: Como si hacer, hacer y hacer fuera siempre productivo. Entonces ahí hay que evaluar si vos estás todo el tiempo haciendo, estás siendo productivo o te estás desgastando sin llegar a ese objetivo que necesitas. Porque entonces ni estás pudiendo parar, pero tampoco estás pudiendo llegar. Y ahí es donde se produce esta fricción emocional. Porque cuando vos sentís que no llegás y que todo lo que haces no alcanza, empieza a aparecer una emoción de cansancio, de frustración, y empieza a crecer. Y ahí viene ese... yo le llamo la fricción porque, bueno, o sea, es toda una combinación de emociones, pero que en definitiva no te hacen bien, solo que te acostumbras a vivir de esa manera.
0: Claro, es como, no sé cómo diferencias en realidad, porque obviamente la gente que trabaja mucho se cansa, tiene un cansancio normal, creo yo, pero hay que saber diferenciar cuándo nos damos cuenta que es un cansancio normal, al de trabajar muchas horas, a un agotamiento, por ejemplo.
1: Bueno, se siente...
0: Claro, que ya te lleva más al estrés o ese tipo de cosas.
1: Me parece ahí que es importante poder escuchar el cuerpo, porque es fácil reconocer cuando vos tenés cansado el cuerpo y te recuperás durmiendo y ya al otro día amaneces bien, a cuando entras en una zona en la que ya hasta... ni siquiera estás pensando en qué te pasa, solo sabes que no te estás sintiendo bien, dormís y te levantás de la misma manera, seguís cansado.
0: Claro. Sí.
1: Entonces, bueno, el cuerpo te va avisando, porque si ahora están escuchando y piensan, por ejemplo, cuando respiran, ¿cómo es esa respiración? ¿Es una respiración pausada? ¿Es una respiración que está agitada? ¿Hasta dónde te llega? Hay personas en las que ni siquiera piensan cómo están respirando. Respiran por inercia.
0: Sí.
1: Y la respiración se tiene que sentir hasta prácticamente la panza.
0: Entonces,
1: si empezás a conectar con tu cuerpo y te fijas, te vas a dar cuenta que quizás solo te llega hasta la garganta, o tu sensación es que llega hasta la garganta, que llega hasta el pecho, que no estás pudiendo de pronto llevar ese aire a todo tu cuerpo, porque estás desconectado. Claro. Entonces el cuerpo te avisa. Igual que cuando pensás en esas situaciones que vos seguís porque hay algo que querés, a donde querés llegar o que querés lograr.
0: Claro, estas son como las señales que el cuerpo te da cuando te dice tienes que pausar.
1: Sí, eso es lo muy básico y luego te empieza a avisar. Lo hablamos varias veces.
0: Sí, ya lo hemos tocado este tema, pero como vos decís, todo se conecta
1: todo. Todo se conecta con todo, tal cual. Entonces, para que nos acostumbremos, que usemos esta información de valor para estar conectada con el cuerpo y usarla inteligentemente para cuidarnos. Uh-huh. Entonces, cuando tenés que escucharlo al cuerpo, te va a avisar. Sí, incluso cuando tenés un síntoma de sentirte mal, algo te cayó mal o decís no sé qué me pasa, fíjate qué actividad había aparecido en paralelo en el momento en el que vos empezás a sentirte mal, uh-huh. porque el cuerpo te está avisando algo que tu mente no está pudiendo procesar.
0: Claro, sí, sí, sí, es verdad.
1: Y cuando tengas una duda entre lo que te dice la mente y te dice el cuerpo, créele al cuerpo. Porque el cuerpo no sabe mentir, la mente claro, sí.
0: Sí, sí, sí.
1: La mente...
0: Uno se engaña en la mente, uno se dice cosas, se obliga y un montón de cuestiones más, pero sí, el cuerpo te va avisando.
1: El cuerpo te avisa, tal cual. Te avisa sí. La piel, te avisa... Sí, sí, sí. O sea, son distintos los síntomas. Y bueno, ya luego cuando... Pero fíjate qué es lo que sucede. Vos reaccionás cuando ya es muy evidente el síntoma. ¿Cuándo uh-huh. es muy evidente? Cuando ya te duele, te sentís mal, te has enfermado, te has lesionado. O sea, uh-huh. ya llegaste a un punto en el que el cuerpo te obliga a parar. Uh-huh. Si vos no le hiciste caso cuando te daba señales más sutiles, va a llegar un momento en el que te va a obligar a parar uh-huh. porque lo necesita.
0: Claro.
1: Necesita un respiro. Uh-huh. O sea, hay veces que necesita un respiro tu cuerpo, tu mente y el alma también.
0: Uh-huh. Totalmente, ¿no? La tranquilidad. Porque a veces, como vos decís, que llegamos a casa y por ahí estamos trabajando todo el tiempo y sí te sentís como culpable. No sé si la palabra es culpable o sentimos culpa cuando estamos descansando.
1: Eso también es, fíjate que es una creencia.
0: Sí.
1: Porque entonces está, o sea, descansar está asociado a algo negativo. No está permitido poder descansar.
0: Claro. Y qué importante que es el descanso.
1: Totalmente. Porque si no, ¿cómo seguís? Uh-huh. Si no te permitís parar, descansar y darte ese respiro. Sobre todo a la mente, que es a la que más le cuesta recuperarse.
0: Claro.
1: Porque el cuerpo, o sea, si vos le das un buen descanso, se recupera. Uh-huh. Es bastante inteligente el sistema. Uh-huh. Pero la mente es como que se va haciendo una bola de nieve.
0: Claro.
1: Entonces, cuanto más tiempo dejas pasar de tener alguna situación no atendida...
0: Bueno, ¿cuáles son aquellas consecuencias que podemos tener cuando ignoramos estas señales?
1: Sí.
0: De que estamos vivos, o sea, que tenemos que parar y todo lo demás, pero las ignoramos porque hay que seguir.
1: Estás en automático.
0: Tenemos que seguir, estás en automático.
1: Sí.
0: ¿Qué es lo que puede llegar a pasar si es que no paramos?
1: Bueno, cuando... Lo que pasa mucho por ahí es que... Parás cuando de pronto en realidad vos ya sentís que no podés avanzar porque te sentiste o paralizada, porque te está faltando el aire, porque te duele algo que te obliga a pensar qué te está pasando. Uh-huh. Entonces los síntomas, yendo de menos a más, uh-huh. pueden terminar, en algún momento hablábamos incluso de la caída de pelo, de la piel, sí. cómo reacciona, de sí, pronto sí. tenés alergia
0: subida, un montón de cosas. Subida o bajada de peso también.
1: De qué manera te relacionás sí, con la comida.
0: Sí, sí, la ansiedad.
1: Con las otras personas, con todo lo que te rodea.
0: Sí, porque hay gente que le pasa también el hecho de no poder dormir uh-huh. y hay gente que duerme de más, ¿no? Que uh-huh. se duerme sentado en cualquier lado.
1: Sí.
0: Que tampoco es normal, es como los dos extremos están mal y sucede estas bueno, dos cuestiones.
1: Bueno, vos fíjate ahí que el que se duerme en cualquier parte tiene un cansancio físico extremo.
0: Sí, sí, sí, sí, sí.
1: Entonces lo hace dormir porque cuando, no digo que no sea mental, cuando hay una sobrecarga mental es cuando vos no te permitís descansar. Uh-huh. Claro. Entonces, bueno, hoy la invitación es a que te tomes 5 minutos hoy mismo y te preguntes. Esta pausa no es para quedarte ahí, no, la pausa es para que vos puedas decirte cómo estoy, cómo me siento, uh-huh. qué necesito. ¿Cuántos claro. de los que están escuchando se preguntan a sí mismo qué necesito hoy? Uh-huh. Están pendientes de lo que todo el mundo o su sistema necesita, lo que tienen que sostener, uh-huh. con quién tienen que cumplir y al último... quedan las necesidades propias.
0: Claro, ¿y qué pausas por ahí me puedo dar entre tanto trabajo y tantas horas que uno tiene que hacer por ahí a veces por necesidad, uh-huh. la necesidad misma que te lleva a hacer todo esto, pero qué pequeñas pausas podemos como incorporar durante el día sin sentirnos mal, sin sentirnos que estamos como descansando demasiado o así?
1: Bueno, ahí lo lo tiene que cada uno evaluar de acuerdo a cómo es su rutina y fijarse en qué momento tienen, empezando aunque sea por 5 minutos, 10 minutitos, obviamente que después si te puedes dar media hora mejor, pero aunque sea 5 o 10 minutos, decir, bueno, a ver, yo tengo un trabajo a la mañana, tengo otro trabajo, ¿qué hago en el medio? ¿En qué momento atiendo a mi familia?
0: Sí.
1: Para mí lo mejor es, primero, hacer como una... Insisto en la escritura.
0: Bien, bien.
1: Porque sí, la escritura te permite ordenarte. Y eso tiene también es parte del parar. Es parar, decir, ok, ¿qué está sucediendo? ¿Qué me está pasando?
0: Sí.
1: ¿Qué de pronto puedes identificar que te está drenando la energía? Y escribilo. Entonces, cuando lo tengas escrito, puedes decir, de todo esto que yo estoy haciendo, dale un orden de prioridad.
0: Claro, hay más claridad en el asunto, ¿no? Cuando lo escribís.
1: Es que ahí tomas claridad. Porque si no, en la vorágine de andar y hacer, ni siquiera estás pensando. Solamente haces por inercia. Entonces, cuando parás y te permitís pensar, vas a tener más claridad para tomar decisiones. Y quizás haciendo una lista... Hay gente que lo puede hacer como listas mentales, pero si podés hacerla escrita, mejor, porque la escritura también te libera. Entonces, le das la prioridad y ¿qué es eso? Le vas a poner un número. O sea, del 1 al 10, por ejemplo, siendo el 1 lo más importante, bueno, ¿qué es lo más importante que yo hago hoy? Y también anda fijándote si qué tengo que hacer o qué quiero hacer.
0: Sí,
1: porque es
0: sí.
1: muy diferente hacer las cosas porque tenés que hacerlo, porque ya en sí lleva una carga a que cuando vos querés hacer algo.
0: Claro, claro. Muchas veces hay, bueno, las personas siento que tienen como proyectos y dicen, bueno, me falta plata para este proyecto. Entonces, ¿qué hacen? Buscan un trabajo que les solucione para juntar para ese proyecto. Pero en medio de la vorágine de buscar, de empezás a tener más plata, obviamente empezás a adquirir también deudas o cosas que comprar, necesidades que tenés que pagar. Y se te va perdiendo eso el proyecto, ¿no?
1: Bueno, vos fíjate entonces qué importante que es para cada vez que vos tenés un proyecto, tenerlo planificado.
0: Sí.
1: Y eso es sentarte y escribirlo.
0: Sí.
1: O sea, vos decís, bueno, yo quiero esto. Ok, ¿qué necesito? Le asignás una prioridad y también está muy bueno asignarle un plazo de ejecución. Decir, yo hasta tal fecha, por ejemplo...
0: Tengo que haber logrado tal cosa, por lo menos... dado pasos.
1: Y ponerlo en pasitos. No lo pongas en metas muy grandes, claro, porque si no te abruma, de lo sentís tan pesado, que es más liviano no hacerlo. Aunque no te saque de la incomodidad en la que estás.
0: Sí,
1: entonces,
0: sí.
1: ¿Qué sí te va a mover? Hacer pequeños pasos y pongamos el ejemplo este.
0: Sí.
1: Quiero generar más dinero, que necesito más ingresos. Ok. Me doy cuenta y elijo qué es lo que quiero hacer. Bueno, digo, voy a juntar. Y me voy a poner montos que sean posibles para mí, que sean desafiantes, pero que sean posibles. Porque si no, la mente te va a decir, no, es muy difícil. Y vas a terminar haciendo nada. O sea, es más fácil seguir como estás, aunque eso sea incómodo y duela, a que esforzarte en hacerlo diferente. Entonces, pequeños pasos que también lo vas a tener anotado. Y te haces una escalera de credibilidad. ¿Qué es una escalera de credibilidad? Vos decís, bueno, yo necesito de pronto, le pongamos un número redondo entero, 1,000,000. Ok. Sí. De ese 1,000,000, ¿cuánto tengo? Nada. Bueno, entonces lo vamos a hacer, por ejemplo, en 5 escalones. En el primer escalón me voy a proponer ahorrar 100. Para el segundo escalón, vos vas a tener construido un hábito. Porque tampoco estamos habituados a tener esa prolijidad en decir, bueno, yo voy a destinar esto para el proyecto, voy a destinar esto para invertir, esto voy a destinar para cubrirlo.
0: Ah, tiene que ser muy, muy ordenado y a veces por ahí por una cuestión u otra se desordena un poco, pero sí hay que tener como fijo,
1: pero
0: obviamente.
1: Pero si vos lo tenés claro en tu mente para qué lo estás haciendo, que eso tiene un objetivo y un propósito, no te va a ser difícil. Porque vos vas a decir, ay, mira qué lindo, hace un montón que me quiero comprar eso. Y sola tu mente va a dar todas las justificaciones y va a decir, porque hace un montón que no me compro. Entonces, en ese momento, ¿te acuerdas que le hemos puesto nombre a esa mente maléfica que te empieza a convencer que no avance? Bueno, en ese momento vos le vas a decir, no, maléfica, Claro. Esto es para el proyecto.
0: Claro, sí, sí.
1: Y bueno, hay que tener esa fuerza de voluntad y compromiso con el propósito más grande.
0: Sí. No, y hay que ver también, siento, hablando un poco de esto del trabajo, el laboraje y todo lo demás, el hecho de ponerse a pensar también si lo que estoy haciendo me está haciendo bien y feliz.
1: Exacto.
0: ¿No? Porque hay veces que estamos en un trabajo... Muchos tienen dos trabajos, o uno solo capaz, pero donde no estás cómodo, donde no te sentís bien con tus compañeros, donde no sentís que no es tu lugar. Y eso
1: y que te no trae... estás conectado a lo que vos querías para tu vida.
0: Exactamente, y eso te trae realmente una... hablando de mentalidad, ¿no? Y sí. Emocionalmente te la baja un montón, o sea, te sentís mal, te sentís angustiado, te lleva por otros caminos que no están buenos emocionalmente, ¿no?
1: Entonces y es también un círculo, es como, además, porque claro, vos empezás con esas pequeñas, vos decís, bueno, no era lo que quería, empezás así.
0: Sí.
1: Pero luego cuando no te das cuenta porque te vas acostumbrando a vivir así, le pasa mucho a la gente grande que llega un día, miran hacia atrás y dicen, ¿en qué momento?
0: Claro.
1: Me ha pasado la vida solucionándole las cosas a todos. Sí. ¿Y qué hice para mí?
0: Sí, sí. Y como vos decís, siempre hay otra cosa más. Solo es darse la oportunidad de buscar y de tratar de encontrar. Porque el que busca encuentra.
1: Sí.
0: Y es trabajar para eso, ¿no?
1: Exacto.
0: Obviamente las cosas no se dan fáciles para nadie, creo. Entonces, obviamente en el camino vas a encontrar sí, vas a encontrar no, vas a subir, vas a bajar, vas a subir dos y así, pero y vas a llegar si seguís en la lucha de ese camino, ¿no?
1: Sí.
0: Pero de decir, bueno, de pararte, de hacer un párate y decir, bueno, la verdad que esto, que este trabajo que estoy teniendo me sirve para pagar mis cuentas, pero no me da felicidad, ¿entendés? Y no me sirve de nada vivir mi vida con infelicidad. Entonces, exacto, ver qué puedo hacer para... o sea, ¿cuál es mi propósito? ¿De qué me gustaría hacer? ¿De qué me gustaría vivir? ¿O qué otra cosa, a dónde me gustaría llegar? Y ver de hacer, buscar la manera de llegar a eso, porque sí se puede.
1: Sí, sí se puede. De hecho, estamos rodeados de ejemplos de gente que lo ha logrado.
0: Sí,
1: y que en el momento en el que todavía no había construido, hablemos de algo, no sé, muy grande, un sueño Disney. Cuando no existía, a Walt Disney le decían, estás loco, como la mayoría de los grandes genios que lograron materializar esa locura.
0: Claro.
1: Entonces, si vos estás en ese camino de decir, lo que yo quiero o es muy grande o no sabes qué querés porque estás tan acostumbrado a estar en automático y haciéndolo, cubriendo lo mínimo que no te permitís conectar con cuál es tu propósito, ¿qué le da sentido a cada uno de tus días? Que vos decís, yo quiero hacer esto y aunque me canse, lo voy a hacer con gusto.
0: Claro.
1: Sí, y eso es muy diferente a cansarte de algo que no te gusta porque terminas totalmente amargado y frustrado.
0: Sí, exactamente. Sí,
1: entonces, si hay otra gente que lo ha logrado, te está diciendo que vos también podés hacerlo. O sea, si hay, el espejo tiene que ser ese y la lectura tiene que ser esa. Si él, ella pudo, significa que yo también.
0: Claro.
1: Y el camino de la evolución te va a traer justamente esto que vos decías. Yo creo que el hecho de que por ahí no es todo tan fácil tiene que ver con la necesidad de evolución de uno.
0: Claro.
1: Porque en esa evolución te vas convirtiendo en una mejor versión de vos.
0: Exactamente.
1: Porque esa mejor versión de vos es la que logra lo que parecía, lo que otros te decían que era una locura.
0: Sí, no, eso cambió mucho porque, bueno, no sé, veo cada vez más emprendedores. Más allá de la necesidad, he visto mucha gente que ha dejado su trabajo para emprender.
1: Sí.
0: Y eso habla de eso, ¿no? Del seguir por lo que uno quiere y le hace feliz.
1: Tal cual. Porque cuando llega el momento... Y sí, porque cuando llegue el momento en el que capaz no llegas con lo económico, pero en tu trabajo tampoco llegas. La diferencia va a ser en que no lo vas a sentir como esa pesadez de que llega un punto que te cuesta respirar. Hagan el ejercicio, respiren profundo y vean si pueden. Y eso te va a estar diciendo, ok, esto que estoy haciendo, ¿tiene sentido para mí? ¿O mi cuerpo ya no lo puede sostener?
0: Exactamente. Bueno, gracias André por el mensaje. Por último, queremos que nos cuentes, porque vi que estás por hacer como un encuentro, ¿no? Que es bastante importante para mujeres. Y bueno, me gustan estos encuentros porque las mujeres se suman y les hace bien.
1: ¿Entendés? Es que tiene que ver con esto mismo que estamos hablando de vivir en una locura, una vorágine, entre que se mezcla la necesidad, el compromiso de por sostener proyectos como familia. Entonces, ¿por qué esta primera edición es para mujeres? Justamente porque es para mujeres que están cansadas de sentir que sostienen tanto y se han dejado a sí mismas para el último.
0: Claro, pasa todo el tiempo.
1: Entonces, se llama Pausa con Propósito porque justamente se trata de poder parar para ordenar tu mundo interno y tener claridad para saber cómo querés seguir.
0: Ajá.
1: Entonces, bueno, la invitación a Pausa con Propósito es para el sábado 22 de agosto. Va a ser en este caso un encuentro presencial.
0: Bien.
1: Con un desayuno.
0: Es un cupo limitado.
1: Es limitado, es solo para 20 personas. O sea, es bastante íntimo el encuentro.
0: Qué bueno.
1: Para poder cuidar y acompañar a cada una de las participantes. Porque cada una de las participantes trae un mundo consigo.
0: Sí, sí.
1: Y mi compromiso y mi propósito de hacer todo esto es acompañar a que las personas puedan conectar con ese potencial que tienen y con esa vida que quieren vivir, que es posible.
0: Exactamente.
1: Entonces, bueno, el encuentro va a ser el sábado 22 a la mañana. Vamos a compartir un desayuno. Y los voy a acompañar con también algunas técnicas para que las puedan aplicar luego. Vamos a hacer un poquito de yoga, respiraciones conscientes para que las puedan aplicar en el momento en el que lo
0: necesitan.
1: Genial
0: esto de las respiraciones de yoga, es genialísimo.
1: Te cambia la vida.
0: Te baja 10 cambios.
1: Sí, y dejas de vivir de manera, o sea, reaccionando.
0: Ajá.
1: Sino que empezás vos a elegir qué querés y cómo vas a responder a esa situación.
0: Totalmente.
1: Ya no viene la impulsividad y la reacción primero, no. Viene la respuesta pensada.
0: Así es.
1: Entonces, bueno, las invito para quienes resuenen con esta propuesta. Va a durar 2 horas el encuentro y va a ser la primera edición, creo y espero que de varias.
0: Así que porque es un encuentro bastante interesante. Nosotros en la audiencia tenemos muchas mujeres que quieren también como hablar, porque muchas veces no tenés con quién hablar o dónde exponer lo que te pasa y quién te puede ayudar, y creo que es una forma también para conectarse con otras historias, que a veces uno piensa, che, yo estoy viviendo esto heavy, pero empezás a hablar con otras mujeres y te das cuenta de la situación que tienen las otras mujeres también.
1: Tal cual. Y eso a mí me parece un regalo único, el poder entrar en una comunidad en la que compartís tus puntos de inquietud, de dolor, de preocupaciones, y que resuenas igual.
0: Claro.
1: Entonces de pronto encontrás un grupo de contención incluso en el que pueden, así como comparten algunas cuestiones para resolver, también comparten algunos puntos de salida, ¿no?
0: Claro, claro, exactamente.
1: El solo hecho de sentirte acompañado.
0: Experiencias, sí.
1: Sí, ya te cambia la perspectiva.
0: Sí, sí.
1: Entonces, bueno, vamos, ¿cuál es la idea? Que salgan de una manera totalmente diferente a la que llegan.
0: Ajá.
1: En la que tengan más entereza, más claridad interna, una fuerza e incluso vamos a hacer una mini planificación de los siguientes pasos para cada una.
0: Qué lindo sería que se forme ese grupo, ¿no? Ese grupete, y también una forma de conectar con otras mujeres, de otras personas con las cuales podés, qué sé yo, futuramente tener una amistad.
1: ¿Por qué no? Bueno, es que
0: porque poder esos grupos, muchas veces esos grupos terminan así, en amistades, y está buenísimo.
1: Sí, sí. Entonces, bueno, o sea, la verdad que esta es una propuesta que yo creo que puede abrir muchas posibilidades hacia una mejor vida, o sea, vivir de una manera en la que yo me sienta más entera y más feliz con esa forma de vivir.
0: Bien. Bueno, vamos a pasar tu teléfono para todos aquellos que quieran ir a este encuentro, que sería maravilloso. Yo ya lo voy a estar publicando también en el estado de la radio, en Instagram, para que ustedes puedan acceder a la información y se puedan inscribir, porque es un cupo limitado, justamente es más íntimo. Así que sería bueno que las mujeres que están necesitando un encuentro así, lo hagan, porque es maravilloso. Yo lo hice una vez y realmente no me arrepiento. Me dejó muchas cosas, muchas herramientas, que para eso es, ¿no? Para dejarte herramientas.
1: Totalmente.
0: Bueno, vamos a pasar el teléfono, es el 3815-261-384, ¿sí? Me lo piden de todas maneras, yo lo voy a poner, igual ya me vas a pasar el flyer, así lo publicamos. Sí, sí. 3815-261-384 es el número de Andrea Félix para quienes quieran comunicarse o mandarle un mensaje WhatsApp, mensaje de texto, lo que sea. Y también pueden seguirla en las redes sociales, donde ella va publicando todo el tiempo videos, experiencias, va publicando los cursos que va haciendo, o sea, los encuentros. Pueden seguirla por andreaferis.tug, que es el Instagram, o Andrea Félix en el Facebook.
1: Así es, y de hecho ahí estoy aprovechando, bueno, ahora para difundir toda la información de este encuentro que se viene dentro de muy poquito.
0: Perfecto.
1: Así que las espero.
0: Muchas gracias, Andrea. Gracias por la cita de hoy. Nos vemos el jueves que viene.
1: Así
0: si
1: es, hasta la próxima semana.
0: Muy bien,
1: está
0: bueno.
1: Muy bien.
0: Gracias. 11:45, compartimos más musiquita en la foto.

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Muy bien, bueno, volvimos, señoras y señores, a la mañana, mediodía, casi una de la tarde de la Folk. Bueno, volvimos y tenemos, obviamente, el sorteo, tenemos también las historias y nos vamos ahora con el jueves paranormal. Bueno, hay una realidad sobre la casa esta que estábamos hablando. No sé, dice historia de un femicidio. El mito detrás de la casa más famosa de Tucumán. Bueno, ya te voy a contar un poquito de qué se trata. Está la foto, ¿no? Muchas versiones en torno circulan a la propiedad frente al Parque Guillermina. Hoy te contamos el mito más grande sobre que hay sobre esta casa, ¿no? Donde Charlie fue a una fiesta. Bueno, dice así. Existe en la capital tucumana cierta construcción adelante en la cual la mayoría de los tucumanos hemos pasado alguna vez y nos hemos hecho la misma pregunta. ¿Qué pasó ahí? ¿Por qué no vive nadie? ¿Por qué cuando pasamos por ese lugar tenemos esa sensación rara de escalofríos? Bueno, nos referimos a la misteriosa Casa de la Mate de Luna, una construcción tipo chalet californiano que lleva muchas décadas deshabitada y que parece esconder un gran misterio dentro de sus paredes. O eso sucede, según los chicos de Mitos y Leyendas del Valle, quienes hicieron un pequeño informe en base al mito más popular que circula sobre esta propiedad. La casa está ubicada en la avenida Mate de Luna al 4200. Se dice que hace muchos años esto era un manicomio, un hospital o establecimiento dedicado al cuidado de enfermos mentales. Se dice que un día una chica linda decidió hacer una visita a un familiar en este lugar. Y cuando quiso irse, los doctores y médicos no la dejaron ir y dijeron que tenía problemas mentales. Comienza así el relato de esta leyenda. Dicen que empezaron a abusar de ella, doctores, médicos, enfermeros. La gente dio a conocer este suceso a la policía, ya que se rumoreaba que en esa casa tenían encerrada a una chica para sus perversidades. Ese día que iba a ir la policía, sacaron a la chica de su habitación y la abusaron de nuevo hasta más no poder. Y cuando ya habían sacado todo lo que les pasaba, la estrangularon y vaciaron gasolina sobre su cuerpo y la quemaron. Tremendo, re tétrica. Con esto se quemó todo el establecimiento y todos los pacientes. Todo para ocultar su delito, aseguró. En torno al miedo y al misterio se construyeron diferentes tipos de historias. Por eso, la más llamativa e interesante es la que suele transmitirse con mayor fuerza, como el caso de esta única leyenda en torno a la propiedad abandonada. Se dice que de noche no se puede pasar porque se escucha el llanto de la gente quejándose de las quemaduras. Otro testimonio dice que se ven figuras en el techo. Y otro que un inquilino no duró ni un mes porque el ruido y la actividad paranormal no lo dejaban dormir. No sé, esto sucedió en la vida justamente a una cuadra de la casa. Y él me contó... ¡Ay, mira, se ve la casa por dentro! Él me contó de que... Me dice, porque claro, yo cuando pasé por ahí en ese momento, vi que las

0: ventanas estaban con maderas, ¿viste? Con tablas de madera. Entonces le pregunté y él me dijo que los vecinos mismos habían...
1: ¿Sabes por qué le pusieron la madera?
0: Estoy contando, Charlie. Que los vecinos mismos, me contaba él, que le habían puesto la madera porque dice que los vecinos solían ver la presencia en las ventanas, ¿no? Y que esto impresionaba mucho. Entonces los mismos vecinos decidieron de día llegar y poner las maderas para evitar ese choque, ¿viste? De ver eso, de como más la gente que vive alrededor de la casa, ¿no? Esto está sobre la mata de luna, pero tenés al costado también. Y bueno, la gente que va y viene. Bueno, hasta ahora es la leyenda que más, impresión te da lo que pasó con esta chica, ¿no? Creo que es la única.
1: Es la única
0: ¿qué se sabe de la muerte de la joven? Bueno, dice un ex funcionario judicial que trabajó durante décadas en tribunales y habló. Dijo que el colchón de la habitación se incendió y liberó gases tóxicos que provocaron la muerte de la joven. ¿Sí? La puerta estaba cerrada y nunca se abrió con una llave duplicada, algo que generó sospechas desde el primer momento. Ella estaba ahí, en una de las habitaciones había un enfermero de guardia, él era el encargado de cuidarla, pero en su momento indicó que no se percató de nada, ni siquiera del humo. Y agregó que ese día la puerta del cuarto de la joven estaba totalmente cerrada. La primera impresión era que ella se había quemado, pero eso nunca se llegó a probar a ciencia cierta. Lo llamativo del caso es que si bien la puerta estaba cerrada, nunca se hizo el intento por abrirla cuando los enfermeros tienen que tener un duplicado de llaves. El colchón donde dormía la joven se había quemado largando una sustancia tóxica que es la que ha aspirado y le ha causado la muerte. La hipótesis inicial fue cuestionada por el médico forense conocido como el profesor. El fuego fue producido por otra persona, ella no tenía fósforos, nada al alcance para quemarse. Iniciando el incendio, se empieza a adormecer la persona y aspira lentamente y se muere. Aunque hubo personas condenadas y un dato siguió alimentando el misterio, hubo una enfermera que desapareció y nunca más se la pudo ubicar por ninguna parte. No se la localizó, desapareció de la tierra. La única pregunta sobre la joven era si se había quemado o no. Lo que sí sabemos es que fallece en circunstancias extrañas. Se dijo que fue abusada y el incendio provocado, añadió, el entrevistado. Después del incendio, la casa tuvo distintos usos, como una fundación social, que eso no sé si sigue, creo que sí, y un colegio. Pero el misterio nunca desapareció. Empleados de una empresa de seguridad declararon en el mismo medio que las alarmas se activan solas a las 3 de la madrugada y que una noche vieron cómo las herramientas se movían sin explicación. Hoy sin electricidad y con ventanas selladas, quienes pasan aseguran escuchar ruidos extraños y ver luces y sombras. Es bastante impresionante, realmente. No sé si todos conocen en la casa, a ver si los oyentes que están ahí del otro lado me pueden decir si alguna vez vieron algo por esa casa o les contaron. Pero sí, se ve que hacen ahí por momentos, una fundación sí va y hace por ahí eventos. Eso sí vi. Por eso se ven los banderines y todo ese tipo de cuestiones. Bueno, los fantasmas y los hubos armaron sus valijas y se fueron. ¿Qué ser de la oscuridad soportaría vivir en un lugar tan limpio, alegre y lleno de colores? Dice por acá. El principio de fin de los espectros llegó el día en que el presidente de la fundación puso los ojos en la vieja casona de la avenida, llena de grafitis y envuelta en historias de terror. Ahí se ve adentro, mirá, qué loco. Qué hermosa casa para nuestros talleres, se dijo mirando los, bueno, obviamente hablando de los fantasmas también. Después de conseguir el préstamo del inmueble, la casa siempre se convirtió en la casa de la fundación. Uno de los 6 proyectos de la institución, ahí los jóvenes de barrios vulnerables alternan talleres de carpintería, costura, diseño e indumentaria, panadería, artesanías y ropero comunitario. Los mismos chicos trabajaron varios meses en recuperar el paquete, los baños, la cocina, el sistema eléctrico y las cañerías. Pintaron las paredes, dibujaron murales con alegres colores que reflejan la actividad cotidiana que realizan en la casa. La vivienda es enorme y solamente se utiliza la planta baja. Durante el año también se realizaron 3 jornadas de prevención del suicidio adolescente que dictó la Secretaría de la Niñez, Adolescencia y Familia del Ministerio de Desarrollo de la Nación. Bueno, ahí se ven, obviamente, los chicos en esa casa, pero yo creo que ya no está tampoco en la fundación. Me parece que no. Estuvo en un tiempo, sí, pero no sé si seguirá. Me parece que ahora que pasé no había nada de eso. Bueno, realmente querer o reventar. Tenemos una historia acá.
1: Tenía un par de dibujos medio raros también, ¿no?
0: Sí, tenía varios grafitis. Bueno, Paula nos cuenta por acá, porque preguntamos, ¿no? Ella me decía, me contaron varias historias sobre el hospital Padilla, ¿no? Me dice, me contaron un familiar mío que trabaja en limpieza.

0: Y dice, una noche estaba trabajando justo en el pasillo que lleva a la morgue y que vio una chica pasar y le llamó la atención, por lo que está prohibida la entrada por ahí. Entonces la llamó y le dijo que no podía ingresar por el lugar. La chica le contestó que ya venía la familia a buscarla y él le volvió a repetir y la chica se fue. Como a la media hora llegaron a traer un cuerpo, cuando él ve ingresar la camilla con este cuerpo, miró por mirar, porque justo le estaban destapando, y vio clarito la chica que él había visto estaba con la misma ropa, dice. Entonces ahí se dio cuenta que él había hablado a, era el alma de la chica. Y bueno, más historias así. Entonces por eso me dice, me da un poco de escalofrío pasar por ahí, abrazo grande. Esta historia, Pau, te cuento, también suele ocurrir en... suele ocurrir en las otras morgues. Esta historia parecida le pasó a un a una persona que trabaja en la morgue que está por la... ¿cómo se llama esta calle? Por la 24. ¿Sí? Por la 24. Él contó, salió en las noticias incluso, cuando él contaba esta historia, que le había pasado con una señora, ¿no? Que la señora le había preguntado dónde quedaba la morgue, preguntó por el nombre justamente de ella, y cuando fue él a abrir el coso del cajón para que la gente la, para que la puedan velar, era la mujer que le había preguntado justamente por su nombre, ¿no? Lo contó con mucho miedo. Él dijo que quedó muy mal mucho tiempo. Puede pasar estas situaciones así. Creo que en las morgues suele pasar esto. Y nada, más de una vez me han contado una historia similar a esto, ¿no? Tremendo, tremendo eso. No sé. Sí.
1: ¿Sabes que me acordé? Ah. Que en el hospital del niño también hay una parte, digamos, porque ahora hay una nueva parte, digamos, del hospital del niño, pero la anterior parte, ajá, también espantaban un fardo, se los veía pasar a los chiquitos, digamos, jugando.
0: Yo vi en un hospital, no sé si era acá o en el Garraham, realmente no recuerdo, creo que en el Garraham, donde se vio un globito. No sé si viste.
1: Que se iba moviendo, sí.
0: Que sí, iba como por todo el pasillo.
1: Sí,
0: iba por todo el pasillo y después el globito se metía como en una habitación, pero iba como que si alguien lo hubiera estado agarrando.
1: Claro.
0: Era en un hospital de niños y creo que era ahí, en Garraham, porque salió también, fue como historia en todos lados, salían varias noticias, así que sí, sí. Era Garraham. Pero bueno, son historias, viste, que te dan un poco de escalofríos.
1: Sí, la verdad que sí, ¿no?
0: Sabes que no te van a hacer nada porque realmente están ahí, pero te da impresión. Muy bien, 12 del mediodía, 28 minutos, nos vamos con algunos mensajes. Acá está sonando el timbre, no sé quién será. Bueno, Fabiana Vera nos dice, buen día, señorita Pau, para participar del vaso. Ya sacamos ganador, gente, en un ratito nada más. Walter Ibarra nos manda por acá, buen día, Pau, bendecido jueves. Pasame un temita de Horacio, Pueblo Guaraní, La Villerita. Que tengas un bonito día, dale, Walter. María Julia nos saluda acá, Santiago presente. Jueves bello para ti, Pao, Charlie, equipo, audiencia. Quiero el vaso térmico, María Julia, un abrazo grande. Por acá, Raúl Álvarez, ¿cómo andamos? Raulito, querido mi corazón, a ver qué nos cuenta.
2: Buen día, mi querida radio. ¿Cómo le va? ¿Cómo anda, Pao? Yo, como siempre, una costumbre de trabajar en el taxi acá en Lule. Lule canta la patria. Bueno. Espero que estén bien, muy frío por cierto, muy frío, así que parece que el invierno no se va a ir. Raúl Álvarez de Once, te mando un abrazo a todos los de la radio.
0: Gracias,
2: y justo
0: amigo.
2: La pasajera ya está subiendo. Mirá, así que vamos a continuar el viaje.
0: Te traemos
2: rumbo a San Miguel de Tucumán.
0: Te trajimos suerte,
2: estoy
0: amigo.
2: Escuchando la radio, por supuesto.
0: Te trajimos suerte, mi querido Raúl Álvarez. Gracias, gracias por estar y acompañarnos. Y bueno, ahora tus pasajeros también, ¿eh? José Luis, ¿cómo andamos?
3: Hola, Paola. Habla José de Cercán. Quisiera participar por el vaso. 867, son mi número de documento. Gracias.
0: Dale, amigo. Bueno, por acá Oscar también nos saluda. Nos dice, buen día, Pau. Buena jornada para vos, hermoso día con tu voz. Gracias, mi amor. Samba del cantor enamorado. Mirá, justo me pidió la canción que está por salir ahora. Gracias, Oscarcito. Emma, bueno, nos mandaron por acá también Pepe. ¿Qué haces? Buen día, Pau. Charlie, te comento que hace unos 3 años conocí en el aeropuerto de Tucumán a los hermanos Díaz. Viajaban para cantar en Neuquén. Después cantaron en Tacorralo. Quisiera saludar a mi hija Paola Castillo. Hoy está cumpliendo el año de madre. Oh, ¿cómo hay cumpleaños el día de hoy, chicos? Le ponemos el cumple feliz para mi tocaya Paola Castillo, que está cumpliendo sus abriles. A ver, ¡vamos, Pau!

0: Estás. Mándame foto de Pau, mi querido Pepe. Por acá Juli nos dice: buen día, Pau, quisiera participar del vaso. Pásame un temita de los nocheros entre el cielo y la tierra. Pásame un temita, me enamoré de una zamba. ¿Algo más querés? Hola, Moro, dice. Bueno, la Moro es la creadora de esta canción, ¿no? Me enamoré de una zamba. Por acá José de Fama y Ya, ¿cómo andamos? Buen día, Pau, te felicito por el programa. Me encanta el folclore. Me gustaría escuchar el tema de los changos, Fábulas de Amor. Soy José de Fama y Ya. Vamos anotando todos los temitas, Charlie, para ir después buscándolos y hacer un bloquecito musical. A nuestra amiga desde Fama y Ya, a ver qué nos dice. Recién se levantaba.
1: Pauli, siempre al último me nombras, ¿no?
0: Y te nombro cuando va llegando el mensaje. Yo, pasa que vos te levantas tarde, yo leí últimamente. Te levantas tipo 10, entonces lo leemos a las 10. El número 1058, ¿cómo andamos? Quiero participar de la entrada a la Circus Peña. Muy bien, amigazo. Quiroga Vanina, 695, dale. Ya se van los ganadores. Ahora en un ratito nada más. Vamos a sacar ganador del vaso y dos ganadores de la Circus Peña. Por acá, hola, buen día para participar de la Circus Peña. Quiroga Vanina, 695, perfecto. Muy bien, por acá el número 8229. Hola, Pau, ¿cómo estás? Soy Facu, estoy escuchando a la Doc y parece que me está describiendo, ¿sí? Lo que me está pasando. Algo de lo que me sucede, me duermo, me despierto, me sobresalto a la hora y así toda la noche. Muy bien, Facu, bueno, entonces hay que hacer un párate y ver qué es lo que te está pasando, en qué momento te sentís así, si te falta realmente algún descanso o si lo que estás haciendo te lleva a algún lado. Importante. Laurita, hola, mi buena música, Pau, qué bueno que volvieron las historias de miedo, aunque no creo, me gusta escuchar. No te olvides de anotarme para el mate. ¿Qué mate? ¡Ah! Abrazo, ¿de qué mate estamos hablando? Ah, si podés querer algún temita de Jorge Rojas. Por acá Carlitos Medina, ¿cómo andamos, Carlos? Hola, Pau, ¿cómo estás? ¿Podés mandarme la historia que estoy escuchando? Carlos de Laureles, ¿qué historia, Carlitos? A ver, lo vamos a escuchar. Para que me mandó un audio, vamos a ver qué nos dice.
2: No sé quién será. Bueno, Fabiana, mira, lo dice, buen día, señorita Pau, para participar del vaso. Ya sacamos un ganador, gente. Un ratito nada más.
0: Bueno, no sé bien, me mandó ahí...
3: Ahorita linda, buen jueves, che, escuchando historias paranormales, ya sabe la mía, cuál era, la roja, ¿verdad? Esa de los hospitales, de la casa, ¿sabes? Había otra sustancia en el medio, pero bueno, la tomo. Un saludo especial para mí, no cumplo años ni nada de eso. Ajá. Pero bueno, me quiero saludar, nadie me saluda.
0: Está bien, yo te saludo, amigo, pero...
3: Y decirme que sí. Me quiero un montón.
0: Está bueno esa, ¿eh? Me gustó de decirnos que nos queremos un montón. Un saludo para mí y decirme que me quiero mucho, que soy divina y todo lo demás, ¿o no? Está buena, sí, me gustó esa onda de decirnos cosas lindas. Porque nunca nos decimos cosas buenas y está bueno de vez en cuando resaltar lo que tenemos, que está piola. Gracias, amigo. Bueno, nunca creé nada. Yo no creí en los fantasmas, Adrián. Me contaste de algunos fantasmas en tu vida. Hola, Pau, ¿cómo estás para el concurso? Oscar Verón 953, ¿qué haces, Oscarcito?
4: Hola, Paola, buenos días, ¿cómo estás? Muy linda la historia. Quiero participar por la Circupeña. 079, mis tres últimos DNI. Uh-huh. Uh-huh.
0: Perfecto, mi querido amigazo. Participando entonces para la Circupeña.
5: Hola, Pau, buen día. Por el pasito. Te comento que en el sanatorio 9 de julio.
0: Sí.
5: Por el pasillo para la morgue, ahí aparece un enanito. De pantanocito de jean y camisa cuadrillé.
0: ¿Pero qué es un duende?
5: Verde con rayita negra. Eso, mucho personal de que cuidan ahí, ya sea de seguridad, de policía que están ahí, los han visto. Y hay gente que lo tiene filmado. Hay gente de vigilancia de ahí que lo tiene filmado.
0: ¿Pero qué será, un duende? ¿O es un enanito fantasma? ¿Cómo se...? O es un enanito común. También puede ser. Que, ¿para de qué tipo de enanito estamos hablando? Necesito ver el video del enano. En serio te digo. O sea, me gustaría verlo porque hay que ver si es algo real, es algo de lo paranormal. Nah, mi amor. Mirá lo que es ese. Mirá esos bombones que están ahí. Bueno, Nico Jiménez también nos saludan por acá. Buen día, Pau, por el concurso del vaso. Un abrazo grande para la gente de Simoca. Romy me dice buenos días. Buenos días, Pau. Buenas. En vez de jueves paranormal, debería ser jueves de piel de gallina. ¡Qué miedo todo! ¿Te dan miedo estas cosas? Hay gente que no las cree, como Laurita y como Adrián. Pero sí pasa. Yo puedo dar fe que sí. Quiero participar del vaso. Romina Carino 364. Saludos para ustedes. Julio.
6: ¿Cómo estás, Paula? Buen día. Escuchando la historia de usted que estaba contando. El domingo a la tarde, viste, me traía un muchacho de acá del Talar, antes de Ingenio de la Florida. Me estaba trayendo para la casa. Veníamos conversando. No sé cómo salió el tema, viste, de lo que estaba hablando usted recién. Y él me salió contando de que, ¿cómo se llama? Que un día es una chica en Alderete, eran como la una más o menos, y a la tarde se iba a comer, ya se iba a comer, y levantó la mano una chica, él pensaba que era el viaje de cerca nomás, no,
0: sí.
6: Era para Hierbabuena, para el portal de Hierbabuena.
0: Y bueno, ¿qué sería el portal de Hierbabuena?
6: Él me dijo que, la chica le dijo que lo bajara por la parte de atrás, que ya volvía, que la llevaba y la traía a ella. Y bueno, ella esperó casi media hora, 20 minutos, y no salía la chica, era quien entraba y salía. De ahí se fue, lo vio al guardia que estaba ahí en el fondo. Uh-huh. Dice, no, pero si no entró nadie. Y se pusieron a ver las cámaras, viste, y no había entrado nadie.
0: No.
6: No había entrado nadie. Así que él hizo el viaje gratis para Hierbabuena.
0: No.
6: ¿Sabes? ¿Se acuerda, muchacho? Julio se llama, igual que yo.
0: Mirá vos, qué impresión que me da eso, ¿no? Hace poco vi un video hablando de eso, Julio, salió también en las noticias, porque muchos salen en las noticias, se hacen virales por ahí, de situaciones que vos decís, ¿en serio pasó? De un guardia que estaba, era de unas oficinas, no recuerdo bien, ¿vos lo viste?
7: Es de un hospital, es el que voy a decir que está conversando, así que le da señales de
0: exactamente,
7: dónde,
0: sí.
7: De un hospital.
0: Él ve entrar a una señora, es lo que él después relata, que él ve entrar a una señora, porque se lo ve en el video, ¿no? Se ve en el video de las cámaras de seguridad donde él hace entrar, habla con alguien, y él contaba que se lo que entra la señora pidiéndole explicaciones de no sé qué piso.
7: Que quería saber cómo ir para tal lugar, digamos.
0: Exactamente. Y él empezó a explicar con las manos, todo, le empezó a explicar, qué sé yo, y se ve que él le abre el ascensor, lo llama al ascensor y la mujer entra, ¿no? A lo que del otro lado, parece que de donde estaba la seguridad, le preguntan a él con quién estaba hablando.
7: Los compañeros
0: que estaban ahí viendo los videos. Y él le dice, che, estoy hablando con la señora, no sé qué. Y cuando le dicen, no hay nadie, estás hablando con nadie. El guardia empezó a correr. Se fue, creo que hasta el estacionamiento, sacó la moto y estaba con un ataque de crisis.
7: ¿Resultado?
0: Ay, ¿vos crees que no? Imagínate que te estén diciendo, estás hablando con... y no estás hablando con nadie. ¿No? Imaginas. Mucha impresión. Y después, mirando los videos ahí, obviamente pudo percibir de que no había absolutamente nadie hablando con él. ¿No? Que había sido simplemente...
7: Pero no es la primera vez que aparece un video así, ¿no? Hay un par.
0: Sí, bueno, suele suceder. Como lo que le pasó a este oyente que subió al taxi una persona, lo llevó a tal lugar y nunca llegó a nadie.
7: ¿Sabés qué escuché? No me acuerdo en qué video. De una historia parecida, pero este lo llevaba al cementerio.
0: Claro, puede ser también. Suele pasar que te lleva a alguna casa, a algún cementerio. No, creer o reventar, chicos.
6: Paola, el otro día fue por el tema de lo que le aparecieron a dos camioneros, amigos míos, uh-huh. Allá por la zona de Burruñaco, como yendo para Garmendia. Ahí le apareció una mujer atrás de un árbol. Eran como las 12 de la noche, ellos venían cargados. Y justo ya, no sé cómo hizo, pero la vio el muchacho, agarró rapidito el teléfono y la entró a filmar. Entró a filmar y era una mujer que estaba así como de blanco, como cubierta la cara, estaba atrás de un árbol. Los otros días yo estaba contando eso a él De la zona que llamamos el Zapallal, el Zapallal. Yo paso siempre por ahí, pero paso de día. Casi nunca paso de noche. Y ese día le apareció a ellos, se hizo viral en el Facebook y todo, ¿no? En TikTok todo está eso. Y de ahí salió la charla de este muchacho.
0: Me parece que sí, me parece, sí, yo creo que sí lo vi. Yo creo que sí lo vi, que había una mujer atrás de un árbol. Era una imagen rara.
7: Mira, no lo vi yo.
0: Blanco, sí, sí, era de noche. Sí, sí, sí, sí. Ya sé cuál es el video que decís, amigo.
7: ¿Has visto en el Parque Avellaneda, que está cerca de, o sea, al frente, digamos, del cementerio?
0: Ajá.
7: Bueno, los de Historia Paranormal llevaron un aparato.
0: Sí, sí, sí, sí. No pude entrar, por eso no leímos ahora, pero bueno, igual estábamos viendo con el tiempo, ¿no?
7: Y en el video, digamos, se escucha, digamos, las voces, y son un montón.
0: Ah, sí.
7: Y le decían que se vaya.
0: Mirá.
7: Que no lo querían ahí.
0: Mirá vos, impresión, ¿no? Hola, Power Mediodía, aquí presente escuchando la mejor radio. Saludos, nos dice Manuel. Bueno, con el mensaje de Manu, y vamos a cortar un poco esto, este escalofrío, porque ya sé que estás con miedo, ya sé que te está dando este escalofrío, y hemos preguntado, obviamente, en la consigna sobre esto, ¿no? De qué cosas te daban escalofrío, me refiero, no cosas, sino qué lugares. Era, yo iba a contar de qué era que iba a contar. Bueno, me acuerdo, iba a decir dos lugares, pero no me acuerdo
7: lo
0: otro.
7: Lo que te había pasado vos, digamos, seguramente debe ser ¿de dónde vivías antes?
0: No, me acuerdo de un lugar que fui una vez de viaje, estábamos de pasada, no sé por qué, estábamos, creo que se había quedado el auto, no recuerdo bien, era más chica y nos habíamos metido como en una fábrica que estaba abandonada, esperando a que arreglen el vehículo, entonces nos pusimos a caminar, era Catamarca, no me acuerdo qué pueblo de Catamarca, en lo que nos metimos por unas calles de tierra, bla, bla, bla, bla. Y de pronto nos metimos en un lugar que parecía una fábrica. Había de esos tambores de madera, de como de vino, viejos. Un lugar así, pero me dio una sensación de escalofrío impresionante.
7: Ah.
0: Escalofríos. Y vos sabés de que cuando salimos de ahí nos encontramos con una persona que vivía como en la zona y nos dicen, ¿qué hacen ahí? Nos decía, ¿qué hacen ahí? O sea, yo estaba con mi mamá, estaba con algunos de mis hermanos, y nos decía esta persona de que ahí está, siempre aparecían los duendes.
7: Mira.
0: Qué raro que no les haya aparecido, pero siempre aparecen. Dice, la gente no se mete para ese lugar. Nadie.
7: ¿Sabes que me da curiosidad, digamos, nunca me encontré un duende, nada de eso?
0: Nunca digas nunca.
7: No, sabes.
0: Pero, no, salí y dijimos, oh, qué impresión. Y la otra fue en un hotel que había ido a parar cuando era chica también, en la cual había una mujer muy rara que siempre se acercaba a nosotras que éramos chiquitas a hablarnos y es como que... Me pareció raro porque esa noche que la conocimos, esta mujer bien viejita y que nos se acercó a hablarnos, ella trabajaba, parece que trabajaba en el hotel y la soñamos, eran mis hermanas y yo, éramos las tres chicas y la soñamos a esta mujer y da la casualidad que cuando vimos un cuadro que estaba en la habitación, era la mujer que estaba pintada en el cuadro. O sea, era la mujer que estaba era una escena donde había muchas personas, pero ella estaba dentro de esas personas.
7: ¿Y a la señora la volvieron a ver?
0: No.
7: A la pucha.
0: No la volvimos a ver. O sea, no estuvimos tampoco muchos días. Creo que claro. Estuvimos un día nada más, pero no la vimos más.
7: Creo que acá habíamos escuchado una historia también que habían ido a un hotel y que le había aparecido cosas extrañas. ¿Puede ser?
0: Puede ser. No sé, por lo menos me pasó eso a mí cuando era chica. Bueno, 12 del mediodía, 44 minutos, tenemos todavía el sorteo, así que nos vamos a escuchar rápidamente la música y volvemos en unos minutos nada más.

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2: Muy bien, volvimos y nos adelantamos un poquito, ya está el señor Alberto Reina, pero queríamos pasar los ganadores del día de hoy. Vamos a pasar los ganadores del vaso y, por supuesto, también los de las entraditas. Uy, para justo cerré la agenda donde estaban los ganadores de la entradita que había recién anotado. Ahí estamos. Bueno, ganador del vaso, ganadora en este caso, Ana María Ruiz, 542, ganadora del vaso térmico. Así que, Ana María Ruiz, tenés que llegarte a buscarlo el vaso. Bueno, si no podés esta semana, la semana que viene, no hay problema. Ella es una de las ganadoras. Nos vamos con las entradas, una para cada uno, sorteamos dos. Se van dos el día de hoy. Adrián Frías, 079, te ganaste una entrada. Y Vanina Quiroga, 695, también te ganaste una entrada. La puedes retirar aquí, me tienen que pedir la dirección y, por supuesto, ya le pasamos y la pueden retirar hasta las 3 de la tarde que estamos nosotros, ¿eh? Señoras y señores, ya estamos en la despedida, ya está el señor. ¿Cómo está? ¿Frío? ¿Frío? ¿O está bien? ¿Está helado? Un viento helado. Bueno, ese es peorcito, ¿no? El vientito. Si acá se siente. Muy bien, dirección. Ah, para, vamos a leer estos mensajitos que estamos acá. A Yolanda, a Julio también que nos está saludando. A el número 8229 dice, hola, ¿podrías pasarme el número de la doc? Que no pude anotarlo. Ahí te lo estoy pasando, amigazo. Bueno, justamente, muchos porque quieren, obviamente, charlar sobre esto. Se viene un encuentro, así que no se lo pueden perder,
3: Gracias, Paolita, gracias por el vasito.
2: Gracias a vos, amor, por escucharnos. Y bueno, la gente que va ganando se comunica. Me gusta esto porque hasta último momento nos está ahí con la radio sintonizada, así que me encanta. Gracias, amor. Gracias, Anita. Y bueno, ya vemos cómo haces para retirar el vaso, ¿sí? Bueno, ahí te paso el número de la doctora. Estamos en la despedida. Dirección General Nito Arrieta, conducción Paola Arrieta, aquí les habla. Operación DJ Charlie Frías. Nos despedimos, pero nos encontramos mañana aquí de 9 a 1 por la 97.3 Radio 1 La Folk en este maravilloso programa llamado Arriba, Arriba en la Mañana. Chau, chau, gente linda.

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Aparece Dolor, aparecía ella, aparecía Nicky Nicole con Los Ángeles Azules. Otra tarde para disfrutar y compartir canciones a través de Radio 1 de la Folk de la 97.3. 13.4 minutos en este día número 13, mes número 8, año 2026. 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

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El Conde de Montecristo siempre aparece acá en el número telefónico de Radio 1. Me pide la presencia de el niño de Linares. Dice que este niño es bueno de nada. O bueno, para nada. También aparece otro amigo, el gran jugador, que es Federico. Está en la zona de los Ballistos, camino al trabajo. El trabajo dignifica al ser humano, mi querido Federico, usted lo sabe seguramente. Y quiere una canción de los Decadentes. ¿Dónde estarán los Decadentes? Ya lo vamos a buscar, querido Federico. Busco y encuentro...

acompañarlos en la tarde 13-18 en nuestro territorio, día 13, mes de agosto, año 2026. ¿Qué dice la señora? Temperatura, ¿dónde se encuentra ahora? En 15 grados, humedad 52%, cielo semicubierto, se coquetean las nubes con febo, no febo con las nubes, corre viento sobre nuestra capital, la máxima rondaría un grado más, tal vez quizás llegaría a 16, comenzó con una mínima de 7 grados para mañana viernes, ya viernes, mañana, ¿cómo pasa de rápido en los días? Mañana viernes la mínima sería de 9 grados y la máxima no superaría los 14 grados. O sea que se vienen días todavía de invierno, sábado mínima 11, máxima 17 y atención que podrían caer gotas de lluvia el próximo domingo, el lunes, el martes y miércoles venidero. 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Ayer hubo balompié por Copa Libertadores de América. Palmeiras, el Verdão, en su patio de São Paulo, Brasil, igualó 1-1 con Cerro Porteño. En el Palmeiras hubo un expulsado. Platense lo tenía, pero no lo abrochó. Tuvo un penalti cuando ganaba 1-0, pero el arquero de Chile se lo atajó, Lojo Sánchez, y no pudo marcar la segunda conquista platense. Y sobre el minuto 95, llovido sobre mojado, le empató Coquimbo Unido a la revancha en territorio trasandino. En Brasil hubo empate en Belo Horizonte, 1 para Cruzeiro, 1 para el Flamengo, habrá revancha en Río de Janeiro. Esto pasó en Copa Libertadores de América. Sigo eligiendo y pasando canciones, llegan los Decadentes en la radio. Lo esperaba el querido amigo que lo solicitó, el querido amigo, el goleador Federico, que está en la zona de los Ballistos. Van a llegar ellos, los Decadentes, en la radio. ¿Con quién? Con ella, ya está ahí, Mon Laferte.

Muy bien, por lo de que...

tarareando largamente su canción. Se va Don Ramón el Bautista, 13:33 en la República Argentina. 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Vamos a insistir y vamos a tratar de complacer al Conde del Montecristo. Está en la radio ya Rafael.

0: 7 en nuestro territorio. 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Queda este taller entre calles Crisóstomo Álvarez y San Lorenzo. 13:37 en nuestro territorio. Hay Copa Libertadores de América esta tarde a partir de la hora 19 en Brasil. Mirasol recibirá a la Liga Deportiva Universitaria de Quito, Ecuador. A la hora 21:30 le toca jugar al Canalla en la Chicago, Argentina. Rosario Central enfrentará al Corinthians de San Pablo, Brasil. También habrá acción en Copa Sudamericana con 3 partidos. En Brasil, Santos a la hora 19 recibirá al Macará de Ecuador. A esa misma hora en Río Vasco da Gama, Brasil enfrentará al Olimpia de Paraguay. Y a la hora 21:30 Cienciano en terreno incaico del Perú enfrentará al Botafogo brasilero. 13:38 en nuestro territorio. Vamos a ver si convocamos a que vengan muchas más canciones a la radio. Sigamos juntos hasta la hora 15.
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presencia de los iracundos en este compilado musical. Van a aparecer muchas más canciones hasta la hora 15 que elijo y presento acá en Radio 1 en la FOL, en la 97.3. 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Me aparece en el número telefónico de Radio 1 el Ori. Así se denomina él. Un caballero, aparece su fotografía acá. Después lo pone a Horacio Guaraní con lo que más le gustaba: la guitarra, el canto y una dama Juana. Que no la vea el Pepe Castillo, porque la va a hacer suya esa dama Juana. No le importa la guitarra ni lo que canta Horacio el gran Guaraní. Amigo, ¿qué música está poniendo, por favor? Así manifiesta en su escueto mensaje el Ori. Lo que no entiendo bien es si me está halagando la selección musical o me está reprobando. Porque él pone: amigo, ¿qué música está poniendo, por favor? Así que me lo aclara, querido Jori, si es que puede, claro, y si quiere. 13:51 minutos y me aparece mi querida amiga Anita para darme una...

0: acaricia al alma, ella me abraza con todo, todo, todo su corazón y me dice, ¿qué me dice?
1: Felicitaciones, señor Alberto, qué temas, por favor. Hoy es un día muy alegre para mí.
0: Epa.
1: Y con esa música lo completo todo.
0: No le voy a preguntar cuál es la alegría que tiene mi querida Anita, porque de pronto quizá la coloque en una situación delicada. Bueno, pero lo importante es que usted está alegre y comparto esa alegría, mi querida amiga. Aunque la vida está hecha también de sinsabores. Le cuento que lamentablemente en nuestro país, en la zona de la estación de Florencio Varela en Buenos Aires, una jubilada de 63 años decidió quitarse la vida. Este tema de los suicidios se está dando mucho, no solamente en gente mayor, sino también en adolescentes y jóvenes que no encuentran sentido a su vida. En este caso, esta jubilada se arrojó a las vías, a las vías del ferrocarril, allí en Florencio Varela, y este nuevo caso vuelve a poner en el centro la difícil situación que atraviesan muchos adultos mayores, la difícil situación económica que se está pasando, se está dando en nuestro país. Ya hablé ayer acerca del suicidio de dos personas que dejaron su carta, una pareja también de jubilados. Otro hecho que lamentablemente sucede en nuestro país es que en una empresa despidieron a 120 trabajadores. El dueño de esta empresa, que se llama Wilder, que fabricaban prendas deportivas para marcas de primera línea, cerró dos de sus plantas y dejó a estos 120 trabajadores en la calle. Él escribió una frase, una nota larga, y hay una frase en particular que se llama La Atención, que escribió uno de los dueños de esta empresa, uno de los socios, que se llama Armando Anasal. Les dijo a los empleados, piensen la próxima vez que voten. Les cuento que el sector vive un momento dramático, hablo del sector textil, de caída de consumo, de suba de costos y competencia desleal de las importaciones. Agregó en la nota este socio de esta empresa, piensen ustedes, los que pudieron votar a este gobierno nacional, piensen a dónde lo llevó. Agregó, con otros gobiernos todos sufrimos y nos peleábamos por otras cosas, pero teníamos plata en el bolsillo y teníamos para gastar, dijo el empresario. Y añadió, si la mitad de la gente votó esta forma de vida, seguro que entre ustedes hay 50 que lo votaron. Solo les pido que piensen la próxima vez que voten, porque la vida es política. Yo siempre pensé que la vida iba por un lado y la política por otra, pero no. La política, me di cuenta ahora, digita nuestras vidas. Dice que Anasal lloraba, el empresario, mientras informaba de la decisión de despedir a estos 120 trabajadores. Y de fondo se escuchaba también el llanto de los trabajadores y trabajadoras. Dice, no podemos seguir porque ya no quiero endeudarme más, porque no sé cómo afrontar la situación. Toda mi vida pensé en ser industrial, pero la política tiene que ver. Levanta y hace caer a la gente. Yo nunca me metí en política. En diciembre próximo voy a cumplir 50 años en este rubro textil. Jamás me metí en política porque yo siempre creía que trabajando podía llegar adelante. Pero me di cuenta ahora que la política digita nuestras vidas, digita el futuro de todos. Y nada depende totalmente de nosotros. Son lamentablemente 50 años tirados a la basura porque no puedo llegar a nada. Ustedes creerán que soy una M, pero créanme, la política actual nos hundió a todos. Repito, esto y más dijo este empresario que cierra dos de sus locales comerciales y despide a 120 trabajadores en nuestro país. Eso lamentablemente está pasando. Pero eso ya se los dije que iba a pasar. Y lamentablemente va a pasar más. Le voy a contar luego más por qué digo esto. Va a pasar.

canciones de los años 70 que recordamos acá exactamente a la hora 14. Estamos en Radio 1 a la 97.3 en este 13 de agosto año 2026. 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Les quiero contar cómo está gobernando Estados Unidos nuestro país, porque este presidente argentino es un representante de los Estados Unidos que están manejando nuestro país junto a Israel. A pesar del escándalo que se desató por el apriete que hizo la embajada de los Estados Unidos a una cooperativa de Neuquén en nuestro país para que esta cooperativa no se asocie con la firma Huawei, el jefe de la diplomacia norteamericana, Peter Lamelas, volvió a arremeter en esa misma dirección. Ahora acusó a la tecnología china de entregarle datos al gobierno de Pekín, la capital Pekín de China, y deslizó que si la Argentina quiere crecer en materia energética y tecnológica, debe asociarse solamente a empresas de los Estados Unidos. ¿Qué tal? Este mensaje de este Lamelas, Peter Lamelas, fue arrojado así, como por decir nomás, frente a funcionarios del gobierno de nuestro país, frente a empresarios del llamado Círculo Rojo y frente a representantes de empresas líderes que se dieron cita en un encuentro que la Cámara de Comercio de los Estados Unidos organizó en un hotel de la capital federal, en un hotel argentino. Ellos están manejando, lamentablemente, nuestro país, porque este gobierno actual se los permite. Les cuento que hubo un cónclave peronista que fue muy llamativo. No lo esperaba el gobierno actual este encuentro, pero se dio. Es un encuentro que dicen es para ordenar lo que se viene en el año venidero 2027 a las elecciones. Hubo un cónclave peronista en un hotel de Capital Federal. Allí se encontraron, entre otros, Máximo Kirchner, Massa y Kicillof, entre otros. Se reunieron para brindar las pasos. Así que es muy, muy probable que sí haya paso el próximo año. La reunión se efectuó en un hotel de Retiro y se extendió por más de 3 horas. También participaron algunos gobernadores y los jefes del bloque en el Congreso de la Nación. Los que apoyen la eliminación de las primarias se van a tener que hacer cargo de ayudar al presidente argentino a tener 4 años más de este infierno para la gente, expresaron los presentes en esta reunión. Además de los que ya mencioné, estuvieron 4 gobernadores. No estuvo el de nuestra provincia. Estuvo Ricardo Quintela, de La Rioja, no estuvo de Salta. Estuvo Gildo Infran, de Formosa, no estuvo el de Catamarca. Estuvo Sergio Cilioto, de La Pampa, y también estuvo Gustavo Melela, de Tierra del Fuego. Además, participó el senador nacional y exgobernador de Santiago del Estero, Gerardo Zamora, jefe político de esa provincia, que hace un par de domingos atrás ganó las elecciones para intendentes con más del 60% de los votos santiagueños. Elijo y presento más y más canciones. Quiere seguir románticamente esta tarde. Le podemos complacer. Y no sé.

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en esa nave del recuerdo aparecía el príncipe, como aparecieron muchas más canciones y van a seguir apareciendo acá en la onda de Radio 1 en la Folia, en la 97.3. Avanzamos en esta tarde de invierno, día 13 de agosto, 14:15 en la República Argentina. 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Les quiero contar que en una fecha como hoy, 13 de agosto, se conmemora el Día Internacional del Zurdo, como el gran Diego Armando Maradona, como el gran zurdo que es Leonardo Messi y muchos zurdos más. También ocurrieron otros acontecimientos históricos. Año 1521, Cuauhtémoc, que era cacique de México, de los aztecas, se rindió ante Hernán Cortés, lo que marcó la caída definitiva de la ciudad de Tenochtitlán, que era la capital de los aztecas, en manos de los invasores españoles. En el año 1868, un terremoto de magnitud 9.0 sacude la costa de Arica en Chile y el sur de Perú, dejando miles de víctimas y un devastador maremoto. Año 1913, el metalúrgico inglés Harry Berkeley inventa el acero inoxidable. Año 1931, se funda la Academia Argentina de Letras. Año 1961, comienza la construcción del Muro de Berlín en Alemania, que año después fue destruido. Año 1899, nace el cineasta británico Alfred Hitchcock, conocido como el maestro del suspenso. Año 1925, nacía Carlitos Balá, ícono de la infancia de muchos argentinos y argentinas, se lo veía por la TV. Año 1926, nace un grande, nace el líder zurdo de la Revolución Cubana. 1926, fecha como hoy, nacía Fidel Castro. Año 1989, muere otro grande, cantante, actor, director argentino, Hugo del Carril. En el año 1949, grabó La Marcha Peronista. 14:19 en la República Argentina. Mi querida Anita siempre es bienvenida. Ella me envía frases que luego voy a compartir con ustedes si tengo tiempo. Aparece el querido amigo Juan. ¡Epa! ¿Desde dónde está Juan? Desde la zona de Tacorralo. Está en el monte taqueño. ¿Y qué? ¿Lo extraña Pepe? No. Lo desalojó de la zona. Invadía el territorio de las abejitas que producen la miel el amigo Pepe, y no tenía permiso del amigo Juan ni tampoco del querido Kiko. ¿Qué quiere el amigo Juan? Compartir con todos nosotros una canción en la voz de Marta Sánchez con Andrea Bocelli. Ya le vamos a complacer, querido Juan. Sigo eligiendo, sigo presentando más canciones en la tarde. A ver, ¿qué? Ah, quiere bailar, quiere moverse, quiere seguir, con ese ritmo que tuvo alguna vez. Vamos. Póngale cinco.

Tenga cuidado que ella toma sus propias decisiones. Si usted anda mintiendo por la vida, la tendrá que pagar. 1429, nuestro territorio. 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Les quiero contar acerca de una denuncia que hizo Marcela Pagano. ¿Quién es Marcela Pagano? Es diputada nacional. Ella participó, llegó allí a ser miembro del Bloque de la Libertad Avanza. Arrancó con este partido. Después fue coherente y puso a su apartado coherencia. Y se alejó del partido que la trajo hasta allí, que es la Libertad Avanza. Ahora la diputada nacional Marcela Pagano pidió la cárcel para el presidente argentino. ¿Por qué lo pide? Lo denunció penalmente por el desvío de fondos que debían destinarse a la reparación de rutas argentinas, pero terminaron, según ella, comprando voluntades en el Congreso. Bueno, alguien que se animó a decir lo que ya era vox populi. En declaraciones, la diputada, ex integrante, repito, de la Libertad Avanza, dio detalles acerca de la denuncia contra altos mandos del gobierno libertario por el presunto desvío de fondos públicos que debían destinarse a mantener las rutas nacionales. Según Marcela Pagano, la justicia argentina debería recorrer un camino judicial, como mínimo, según ella, similar al que tuvo la causa Vialidad, por la que Cristina Fernández está presa y proscrita. Esta denuncia recayó en el juzgado federal número 10 que maneja un tal Julián Ercolini, que tuvo la causa Vialidad, y donde se estudian estos mismos fondos viales, y quien instruye también, este juez Ercolini, en la condena para Lázaro Báez y Cristina. Así que veremos qué hace ahora este juez sobre esta denuncia que hizo esta diputada nacional contra el presidente y otros funcionarios del gobierno argentino actual. Bien, hablando de actividades que se efectúan en nuestro país, en el mundo de la política, reapareció Mauricio Macri. Reveló ante la mesa ejecutiva del PRO que mantuvo una conversación personal con Karina, la hermana del presidente. Esta conversación fue el pasado lunes, y que a partir de ese contacto decidió dar un primer paso para intentar recomponer la relación con el gobierno actual. El presidente del partido del PRO, Macri, les pidió a Cristian Ritondo y a Fernando de Andrés que participen mañana de una reunión con el jefe de gabinete, Diego Santilli, y también con referentes de la conducción política de la Casa Rosada. La intención es explícita: iniciar un acercamiento e intentar reconstruir la confianza entre ambos espacios. ¿Cómo dicen por allí? El dicho, como dice querido Juan de Taco, ¿eh? ¿Juan de qué? ¿De Taco Ralo? Dios los cría, si es que los cría Dios, pero ellos se juntan. Sí, ellos se juntan. 14:33 en nuestro país. A ver, ¿quién viene a la radio? Ah, lo pidió el amigo Juan. ¿Cómo no complacerla, querido Juan? Llega Marta. Sí, ya está Marta Sánchez en la radio. También está él, Andrés.

Viviendo y cantando por esa, estaban acá en la radio, estamos en la 1, estamos en la FOL, estamos en la 97.3, avanzamos en la tarde, 14.38 en la República Argentina, sigue presentando Mora García, 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Estaba preguntándome dónde fue a parar Guido Herrera, el histórico arquero de Talleres, también capitán del equipo Tallarín, fue transferido al Bahía de Brasil. Pregunté por José Luis Palomino, el zaguero central argentino que había estado en Talleres poco tiempo. Él rescindió su contrato de común acuerdo con la institución cordobesa y volvió buscando equipo, está en Italia. Hablando de más jugadores que buscan equipos, hay jugadores que brillaron, salieron campeones y fueron figuras, pero hoy buscan equipos que los contraten. Ya han pasado a la mayoría de los 30 años, caso de Edison Cavani, que tiene en la actualidad 39 años y sigue buscando club. Caso de Germán Pesela, que con 35 años también está esperando que algún equipo avance con las negociaciones y se entrena en River Plate, pero no es tenido en cuenta por el técnico ni tampoco por decisión de la comisión directiva de River. Inclusive, el capitán de River, Nico Otamendi, pidió que Pesela sea tenido en cuenta y pueda entrenar con el plantel, y su solicitud fue rechazada de plano por el presidente de River, Stefano Di Carlo. También anda buscando equipo James Rodríguez, con 35 años, de último paso por el León de México, está como jugador libre. Juan Guillermo Cuadrado es otro colombiano que tiene 38 años, quedó libre en la Liga Italiana y sigue escuchando ofertas. Radamel Falcao, el ex gran goleador de River y otros equipos, con 40 años, no sabe dónde va a terminar su carrera, quiere seguir jugando. Su último paso fue Millonarios de Colombia. Icardi está siempre cerca de los escándalos, pero cada día más lejos de las canchas. Tiene 33 años, después de 4 años en el Galatasaray, descartó una rebaja que le quisieron hacer del 50% de su salario y su carrera está sin destino por ahora. 14:41 minutos, sigo eligiendo, sigo presentando más y más canciones en esta tarde. A ver, ¿quién sigue ahora acá a Radio 1? ¿Quién?

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0: a bailar morenada, compadre.
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1: Es la hora 15:12 minutos.
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0: Es la hora 15:22 minutos.
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2: Es la hora 16, 12 minutos.
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0: Es la hora 16, 22 minutos.
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0: Es la hora 16:45 minutos.
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1: Es la hora 17 en punto.
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0: jueves, como siempre, en la radio más escuchada en Tucumán. Esto es 97.3, la operación técnica de el mejor, como siempre decimos, el número uno, el original, Roddy Pochi Ponce, y lo mejor de la música. Mi nombre es Rafael Oscar Pereira y en esta producción 97.3 hacemos hasta las 8 de la noche un poco de todo un poco, todos los estilos musicales.
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0: Ya nos estamos conectando con el país a través del 381-337-9538. Es la conexión con la radio. Esto es Radio 1 La Folk. Bueno, a toda la gente, gracias por escucharnos. Estamos cortinando con la música de Yester, lo que vamos a bailar este fin de semana en Yester, este sábado, en Ruta 9, kilómetro 1286, en San Andrés, está Yester, el baile más grande de la zona este.
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0: También tenemos la propuesta para este fin de semana, nos vamos al Loco Luis, un clásico, el Loco Luis que viene con todo para este... Domingo 16, tarde noche, estará ella. Ella es Rocío Quiroz, estará este domingo en el Loco Luis, en el Bagual, con entradas a solamente 15.000 pesos. Un doble show, estará Rocío Quiroz, y desde las termas llegan los termeñitos del chamamé para una tarde noche espectacular. Los colectivos, como siempre, desde el mismo lugar de siempre, completamente gratis, al Loco Luis. Vamos todos este domingo 16. Vamos a tener también comidas y bebidas espectacular para vivir. Como siempre, una tarde-noche espectacular. Nada mejor que el Loco Luis para vivir y disfrutar este domingo 16 con Rocío Quiroz, que canta a las 18:30. Ya estamos metiéndonos de lleno también en lo que va a ser la Circus Peña, la peña más grande del norte del país. Este domingo llegan los Hacheros y desde Jujuy llegan los Tequis. 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Lo mejor para este domingo aquí en Capital, estamos ahí cerquita de la terminal, vamos a estar con los Hacheros y los Tequis. 15.000 pesos las entradas, también hay comidas típicas regionales, mucha bebida, mucho carnaval, y vamos a terminar como siempre con lo mejor en vivo, los Tequis y un carnaval que seguramente será el más grande, como siempre. 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Será una noche espectacular, homenajeando a todas las madres. 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Como siempre, lo mejor lo brinda 97.3.
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0: eso le vamos a sumar Tormenta, Los Golpes, Los Moros, también estarán Los Iracundos, Marcelo Dupré, Daniel Magal, entre otros artistas, porque va a ser una noche espectacular con esta música en vivo también. Esto va a ser en Floresta. 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Y si busca también más entradas, también tenemos por solticket.com, tenemos para este fin de semana las entradas para la Circus, para que viva una noche espectacular con los Hacheros y los Tequis. Todo esto tenemos en esta tarde también para comentarles hasta las 8 de la noche. Como siempre, estamos en 97.3 en Radio 1 La Fol.
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0: Atención a la gente que quiera empezar a dejar los tres últimos números del DNI. Tenemos entradas para la Circus, para este domingo, para vivir el recital de los Tequis y de los Hacheros. Atención, empiece a dejar los tres últimos. Sorteamos entraditas para la Circus para este domingo 16. 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Están buscando matador, porque hasta las 8 de la noche estamos aquí con la música de Roddy Pochi Ponce. 381-337-9538 es la conexión directa con la radio. Vamos a estar luego también saludando a toda la gente que ya está dejando mensajitos por acá. Bueno, mucha gente. También te cuento que el próximo 23 de agosto vamos a estar en el evento solidario del año, en el evento titulado Pata y Pulmón, que va a ser en Bernabé Araoz y acá cerquita nomás sería Bernabé Araoz y Mateo. Ahí se va a hacer día 23, totalmente hecho pulmón. Atención a la gente que quiera hacer sus donaciones, estamos recibiendo donaciones porque se organiza con toda la donación de la gente, con todo el amor, con todo el cariño que es para los niños más necesitados y aquellos que quizás no tengan la posibilidad de tener su fiestita o sus regalos del Día del Niño. Vamos a estar con el evento solidario, con ahí vamos a tener bolsitas para todos los chicos, con golosinas, también un gran chocolate, con facturas, con medialunas, con tortillitas para disfrutar una tarde. Vivir también habrá payasos, habrá grupos musicales, todo un evento hecho con amor. Así titulamos esto, Pata y Pulmón, y va a estar siendo una tarde el próximo 23 totalmente solidaria. Lo que se viene lo presentamos aquí en la radio.

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0: 17:41 minutos en todo el país. Estamos en la tarde de 97.3, la radio que escuchan todos hasta las 8 de la noche. Estamos haciendo un poco de todo un poco, todos los estilos musicales aquí en la radio. A seguirse enganchado en 381-337-9538, es la conexión directa con la radio. Bueno, muchísimas gracias a todos los que están dejando pedidos de canciones. Hay varias personas que ya han dejado los tres últimos números del DNI para participar del sorteo de las entraditas. ¿Qué más tenemos por acá? Ah, también les cuento que tenemos entradas para bailar el fin de semana en Jester este sábado. Vamos a bailar y vamos a disfrutar de una noche espectacular. Tenemos entradas para regalarles este viernes también. Vamos a regalar 3-4 entradas para este fin de semana para ir a bailar en Jester, ruta 9, kilómetro 1286, en San Andrés. Vamos a bailar, vamos a disfrutar, vamos a pasarla genial con la promo en tragos para bailar y para disfrutar en una noche fantástica. Jester, ruta 9, kilómetro 1286, en San Andrés está Jester.
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0: También tenemos muchísimas propuestas para hacerles a este fin de semana aquí en Capital. 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
0: Hasta las 8 de la noche, lo mejor de la música aquí en la tarde, noche de la radio, 17 a 20 horas, compartimos y disfrutamos lo mejor, lo más fantástico aquí en Radio 1. 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
0: 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Saludamos a toda la gente de el país que ya está enganchado a través de www.radio1lafolk.com. Bueno, saludamos a toda la gente de Santiago, Salta, Catamarca, Santiago del Estero. Bueno, muchísimas gracias a todos. Buenos Aires también, escuchando la radio. Tenemos a gente de Rosario, de Chaco y de Entre Ríos también, que nos siguen todos los días. Bueno, muchas gracias y saludos para la gente que está en Río Grande, en Tierra del Fuego también, para la gente de Río Primero de Córdoba, Río Primero presente también. Bueno, muchísimas gracias a todos, www.radio1lafolk.com. Vamos a estar regalando dos entraditas hoy también para la Circus Peña de este próximo domingo, que vamos a pasar espectacular con los Tequis y los Hacheros. Bueno, tenemos entradas a dejar los tres últimos números del DNI. 381-337-9538 es la conexión directa con la radio.
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17 de las 6 de la tarde en todo el país. Estamos ya en este día jueves, un jueves espectacular. Estamos obviamente en la radio que escuchan todos. Vamos a ir saludando a todas las provincias que nos sintonizan y a los oyentes que tenemos en otros lados. Bueno, también a la gente de Berisso que también nos están escuchando. Atención a la familia Loto de Berisso que escucha la radio. Mandamos un saludo para toda la familia Loto de Berisso que nos están sintonizando. Nos metemos en La Plata. Para Juan, Vero, Cristian, Sofi y Florencia, que nos escuchan todos los días. También vamos a saludar a Daniel y Diana, que nos escuchan también a través de la página, a través de www.radio1lafolk.com. Para la familia Chapina también, que nos sintonizan. Tengo más saluditos. Por acá tengo para la familia Leffer. ¿Cómo andás, amigazo? Oscar Leffer, otro amigo que está en La Plata también. Bueno, le mandamos un mensaje desde aquí, un saludo grande. Gracias por escucharnos. Es un ex compañero que tenía yo ahí en Buenos Aires, en La Plata, cuando estaba viviendo allí. Así que le mando un saludo grande para Oscarcito Leffer, que nos sintoniza a través de www.radio1lafolk.com. Nos metemos en Liniers, vamos para saludar, vamos caminando por Avenida Rivadavia, más o menos al 12.000, y nos metemos por la zona de Liniers. Saludamos a Norma, que nos está sintonizando también desde Liniers, provincia de Buenos Aires, escuchando la radio. Nos metemos ahora, vamos a la Chicago, Argentina. Nos metemos en Rosario porque tenemos una fábrica de ropa allí que nos escuchan todos los días. Saludamos a María Laura Lucena y todos sus compañeros de trabajo. Dice, te estamos escuchando, negro, como todas las tardes. Estamos trabajando, estamos en la fábrica de ropa. Y dice, somos como 16. O sea que tenemos 16 oyentes seguro ahí en Rosario. Así que le mandamos saludos a todos ellos. Gracias por escucharnos. Gracias, María Laura, por hacernos el aguante. Y bueno, y hacerlos escuchar a todos. Dice, algunos chicos ya... ¿Qué dice? Algunos chicos ya te escuchan en su celular porque yo les pasé el enlace. Dice, bueno, muchísimas gracias, María Laura. ¿Cómo andamos? Bueno, saludos para vos y para la gente que está escuchando en Rosario, provincia de Santa Fe. Y nos metemos también con la gente de Entre Ríos, también que nos escucha, nos pide música del litoral. Les habíamos prometido que vamos a tener algún bloquecito en algún momento, ya vamos a armar algo. También para la gente de Chaco, para Enrique Tawada y toda su familia que están en Resistencia, provincia de Chaco, escuchando la radio. Vamos a saludar dando una vueltita por Salta para María La Panterita, también que nos escucha, para el Tucu Romero, para Sergio Escudero, DJ Escudero, también que nos escucha todos los días en Salta, para Der Comiser, otro de los amigos que tenemos en Salta, también le decíamos antes, los pisadores para sus megas. Así que le mandamos un saludo grande para Der Comiser también. Estamos con la operación técnica, como siempre, del número uno, el capo que tenemos en la tarde, Roddy Pochi Ponce, presenta otro de los bloquecitos especiales. Salsa. Nos vamos metiendo en los 90 porque estamos noventosos y estamos, por supuesto, con lo mejor de la música. Este es otro de los bloques solicitados muchísimo por la gente. Gracias por hacernos parte de tu tarde. Lo que se viene.

0: Estamos aquí bailando un poco. 18:33 minutos en todo el país. Lo mejor de la música hasta las 20 horas, como siempre, a través del 97.3 Radio 1 La Folk. Bueno, tengo saluditos por acá. ¿Cómo andamos, gordito? ¿Cómo andamos, gordito querido? Gordo Lescano, en tanto tiempo, hace que no nos vemos escuchando la radio. Dice negro, me estoy armando una peña. Bueno, bien, bien, amigo, felicidades. Ojalá que te vaya súper bien. Saludos para Nelly Coria también, que está escuchando la radio a través de 97.3. Para José Humberto Juárez también, que nos sintoniza en calle San Martín 839 junto a Francisco, y más conocido como Pancho. Y Carita, ¿cómo andas, Carita? ¿Todo bien? Dana, ¿cómo andas? ¿Todo bien, amiga? ¿Todo bien? Bueno, buenísimo. Para Claudia también, que nos está escuchando a través del 97.3, la radio que escucha toda Argentina. 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
0: Bueno, también te puedes ganar las entradas aquí en la radio. Tengo mucha gente que me está dejando mensajes. Rubén dice, quiero ganarme la entradita. También Marcela Sale, también lo tenemos a Sergio Cuellar. ¿Qué más tenemos? Josefina Conca también quiere ganarse las entradas. ¿Qué más tenemos por acá? Romina Romano, ¿cómo andás, Romy? También se quiere ganar las entradas para los Tequis para este fin de semana. ¿Qué más tenemos? A Lauti. Lauti, ¿cómo andás? Tanto tiempo, varios días que no nos vemos. Lauti también se quiere ganar las entradas para ver los Tequis. ¿Quién más quiere ganar entradas? Las entraditas ya las tenemos aquí en la radio. Tenemos dos para regalarles. Los tres últimos números del DNI tienen que dejar. Gaby Marañón, también de Barrio Policial 3, se quiere ganar las entradas para ir a ver los Tequis y los Hacheros este fin de semana, este domingo. No te lo pierdas, 15,000 pesos las entradas anticipadas. Y nosotros también te estamos regalando aquí en el programa entraditas para este fin de semana. 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
0: Bueno, gracias a toda la gente del norte del país. Estamos llegando a todo el norte. Atención, todo Tucumán. Esta es la radio que suena en todo Tucumán, Salta, Santiago y Catamarca y todo el país a través de la página www.radio1lafol. Bueno, Pochi, tenía saluditos por acá. Me había quedado colgado con unos saluditos para el gordito Lescano. Dice que está escuchando la radio. También nos pide algo de folclore. Tengo otro saludo más que me acaba de llegar por acá. Tenemos el de Estela, que está en Las Tenias escuchando la radio. No, Bajo Grande. Deja saludos para toda la gente de la radio. Dice, está buenísimo. Romy Bernachea también deja saludos. ¿Cómo andamos, Romy? ¿Todo bien? Bueno, deja saludos. Está en Yerbabuena, la ciudad jardín. Dice, estoy en Yerbabuena. Te dejo saludos para vos. Y tengo más saludos. Voy con muchísimos saludos que tengo. Por acá tengo Silvia Esther Rodríguez también escuchando la radio. Claudia Paz escucha también a través de www.radio1lafolk.com. Dice, te estoy escuchando por internet. Frank, bueno, debe ser que es Francisca Abregu. Dice que está escuchándonos también a través de internet desde Nueva Esperanza, en la provincia de Santiago del Estero. También llegamos a Nueva Esperanza a través de la frecuencia, ¿no? 97.3. Que tengo Mónica Estela. ¿Cómo anda, amiga? Tanto tiempo. Es la hija del vicegobernador. Mi amiga Mónica Estela Acevedo, que está escuchando la radio. Está por la zona centro. Estoy en el departamento con mis hijos escuchándote. Buenísimo el programa, dice Negrito. Hace mucho que no nos vemos, así que le mando un saludo grande para Mónica. ¿Qué más tengo? Joana Olivera también deja saludos para toda la gente de la radio. Te estoy escuchando por internet, te estoy viendo, dice, los estados en Facebook. Bueno, muchísimas gracias, amiga. ¿Cómo estás? María José Acosta también escuchando la radio. Está en San Andrés. Bueno, atención, si estás en San Andrés y tenés cerquita Jester para bailar los sábados, como siempre. Jester, que está en Ruta 9, kilómetro 1286, con todo lo mejor de la música. Alejandra González también está escuchándonos. Dice, te sigo por Facebook y, por supuesto, te sigo a través de la página. Estoy... mirá, ella está en Rosario también, en Santa Fe. Soy amiga de María Laura Lucena, dice, y ella me recomendó tu programa. Bueno, muchísimas gracias. Irina Basualdo también nos está escuchando en Barrio San Martín. Deja saludos para la directora de Familia y Minoridad de aquí de la provincia, para Gilda Zurita. También le mando un saludo grande. Gilda, ¿cómo estás? Bueno, escuchándonos. Dice, te estoy escuchando. No sabía que estabas en la radio. Bueno, ya ahora lo sabes. Puedes escuchar todos los días. Tengo saludos también para la Tanita Capozzi. ¿Cómo andamos, Gloria? Gloria Capozzi escuchando desde la Dirección de Adultos Mayores. Y también nos escucha Macarena Alves, es otra de las compañeras que tenemos ahí, así que nos están escuchando. ¿Qué más tenemos por acá? Marisa Daguero también, otra compañera escuchando la radio. ¿Qué más? ¿A quién más le tenemos? A Sofía Castro, que también nos sintoniza por El Manantial. Dice, te estoy escuchando en El Manantial, te dejo saludos, gracias, buenísimo el programa. María Vega también nos está escuchando a través de internet. Te escucho a través del teléfono, me dice, seguramente debe ser internet. Así que le dejo saludos para ella. María Vega también es de la zona centro, escuchándonos. Y Eugenio Ortiz también deja saludos para todos. Está buenísima la Radio Negro. Dice, ¿cómo andas, amigo? Tanto tiempo, te dejo saluditos. Está muy bueno el programa y pasame algún temita si es de cuarteto mejor. Dice, vos sabés que soy cuartetera. Bueno, listo, ¿cómo estamos? ¿Cómo estamos? Muchísimos saludos. Hay más gente que me está dejando mi teléfono. Ya no tiene espacio, así que... Sandra de los Gómez. Hey, ¿cómo andamos, Sandrita? ¿Cómo está? ¿Cómo te fue en el baile el fin de semana? Espero que bien. Esta es la propietaria de lo de Sandra de los Gómez. Deja saludos, dice, tengo baile de primavera con los Príncipes de la Guaracha y Alan Rodríguez. Ya te vamos a buscar, vamos a hacer la publicidad, así que ya te vamos a estar anticipando cuándo es. Dana también escuchando la radio. Danita, ¿cómo andamos? ¿Cómo está Panchito por ahí? Calle San Martín, 839. La doctora Pereira Sorribas también escuchando en Ciudadela, cerca del estadio más caliente del país. Tenemos a Daniel Ramos sintonizando a través de internet, también desde La Plata, provincia de Buenos Aires. ¿Qué más tenemos? Rafa Villarreal. ¿Cómo andamos, Rafa Villarreal? Escuchándonos en San Cayetano, escuchando la radio. El Mocho Eliseo está en Villa Lena escuchándonos también. Gracias, Dieguito. Dieguito también está en Las Termas. Él vende productos regionales. Dice, te estoy escuchando acá en Las Termas, amigo. ¿Qué venís el fin de semana? No sé, creo que no. Pero ya te confirmo, Dieguito. Bocha Sánchez también escuchando. Bueno, Bocha, hay que ponerla. Bueno, listo, amigo. Ya va a sonar en cualquier momento. Luciano Padilla y su banda chamamecera también que nos pide. Ya sabéis cómo viene el incentivo para la gaseosa. Bueno, David de Club D de Nueva Esperanza dice, David Negro,
2: no hay plata.
0: Sí, si no hay plata, bueno, David por lo menos me dice, tenés dos entradas para que vengas a Nueva Esperanza a ver la LBC, la banda de Carlitos. Gracias, David. Ya vemos qué pasa. ¿Qué más tenemos por acá? Carlitos Valenzuela, ¿cómo andamos, Carlitos? Que es Carlos, es locutor de la radio de Garmendia, la comunal de Garmendia también, así que le mandamos un saludo para ellos, para él y para toda la gente. Para Carlita Ruiz, que está escuchando también en Garmendia. Para Nancy, Elizabeth y para Alexis, también en Pozo Belvedere, escuchando la radio. Saludos para Hilda Ramón y para Juan Domingo, también, que nos están escuchando en Pozo Belvedere. Así que le mandamos saludos a todos ellos. Margarita, también gracias por escucharnos. Muchísimos saludos, escuchando obviamente la radio que escuchan todos. Esto es 97.3.

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0: 19:35 minutos en todo el país. Estamos con lo mejor de la música aquí en la tarde. Por supuesto, estamos en Radio 1 La Folk, la radio que escuchan todos el norte del país. Conectado con nosotros 381-337-9538. Es la conexión directa también. Bueno, aparecieron los Marrupe. ¿Cómo andan? Tanto tiempo. Hola, ¿cómo estás, Rafita? Dice, ¿qué tal? Buenas tardes, muy feliz programa. Saludos de parte de la familia Marrupe. Quieren participar también por las entraditas 392. Es el teléfono, los tres últimos de Pablito Marrupe. También Rosy, ¿qué más nos dice? Buenas tardes, ¿cómo están? Escuchando la radio, un temita, por favor. Bueno, muchísimas gracias también a Rosy. Y tengo muchos saludos más acá que me han llegado. Un montonazo de saludos. También tenemos cumpleaños de la PRI también por ahí, que ya la vamos a estar saludando, que está cumpliendo años hoy. Nuestro amigo Serrano, comisario principal del 911, deja saludos también para toda la gente de la radio. Te estoy escuchando, negro. Dice que pásame algún temita que sea bueno de Cuarteto. Bueno, ya ha pasado también todo el Cuarteto. Julito también está escuchando la radio. Gracias también. A José García también otro saludo grande. Bueno, muchísimas gracias. Bueno, ya tenemos algún cumpleañito para ahí también, que ya vamos a estar saludando a toda la gente. Que lo cumplas, PRI, que lo cumplas muy feliz. Hoy está cumpliendo años la prima querida, con todo el corazón para vos, María Celeste Alanis, Alani, porque te falta la S vos. Así que te mando un saludo grandísimo, que pases un día espectacular. Bueno, que sea muy, pero muy bendecido tu día. Feliz cumpleaños, ojalá que estés disfrutando con toda tu familia. Te mandamos desde aquí, desde San Miguel de Tucumán, un abrazo, un beso grande. En nombre de todos los que hacemos este programa, nuestro programa, un poco de todo un poco, todos los estilos musicales también, te hacen llegar saludos. Andrea, Pablo, Julio, Vicky también te hace llegar el saludo por el día de tu cumpleaños. Ojalá que la pases súper fantástico, prima. Te mandamos un saludo de acá, desde Tucumán, y que tengas una jornada espectacular. Felicidades.
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0: 19:39 minutos en todo el país. 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
0: A seguirse conectando con la radio 381-337-9538, es la conexión directa. Muchísimos saludos que tengo, voy a ir saludando para Roxana, que nos está escuchando. Y no te olvides también, ahí está sonando un poquito de lo que se viene para el 24. El 24 de octubre se viene la fiesta del Día de la Madre. Vamos a vivir y disfrutar una noche fantástica en Floresta con todos los artistas, los intérpretes de música del recuerdo. Estará Tormenta, Los Golpes, Los iracundos también, los terrícolas, Marcelo Dupré también estará, la gente que llega desde Colombia, llega Cuarteto Imperial y los Guaguancó también en la misma noche, y como si esto fuera poco, estarán Comodines para brindarte un show impresionante. 20.000 pesos las entradas anticipadas, ya están disponibles por solticket.com. 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

0: Ahí estamos sonando toda la música de Floresta que vamos a estar viviendo el próximo 24 de octubre. Vamos a estar con todo lo mejor del recuerdo. Atención la gente que va a estar presente esa noche. Bueno, estábamos anticipándonos un poquito a lo que va a ser ese día tan especial, digamos, que vamos a vivir, porque es homenaje a todas las madres. Y vamos a estar la gente de la radio presente esa noche para vivir y disfrutar de lo mejor. Bueno, muchas gracias a toda la gente que se estuvo comunicando, también a Rosy que nos dejaba saludos, escuchando la radio y pidiendo temitas. Bueno, muchísimas gracias a todos. Les cuento que hoy estuvo en la operación técnica, como siempre, como todos los días, lo mejor de la música de la mano de Rodi Pochi Ponce. Mi nombre es Rafael Oscar Pereira, el teléfono con el cual nos conectamos, conectados siempre a través del 381-337-9538, que es la conexión directa con la radio. Hacemos de lunes a viernes de 17 a 20 horas lo mejor que podemos en la tarde, como siempre lo hacemos, un poco de todo un poco, todos los estilos musicales. 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Vamos a dejarte para el final lo mejor de la música, como lo hacemos todos los días. Operación técnica, Rodi Pochi Ponce te deja lo mejor de música para el final, para despedirnos y para invitarte para mañana a las 5 de la tarde.
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1: Es la hora 20:11
2: minutos.
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0: Es la hora 20:21 minutos.
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0: Es la hora 20:59 minutos.
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